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2: Es la hora 8. 4 minutos.
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1: Un clásico del rock que no podía faltar, así sonó Divididos haciendo espagueti del rock. Y ahora continuaremos con un autor, músico, artista, nacido en Montevideo en 1964. Él es músico, actor y médico especializado en otorrinolaringología. Bueno, medio difícil, pero otorrinolaringólogo para los entendidos, ¿no? Ahora te cuento que también su salto internacional ocurrió en el año 2005 al ganar el Oscar por Al Otro Lado del Río, convirtiéndose en el primer uruguayo en recibir el premio. Con discos como Echo del año 2004 y Salvavidas de Hielo del año 2017, consolidó un estilo que mezcla poesía, ciencia y sensibilidad, posicionándose como uno de los cantautores más influyentes de la música latinoamericana contemporánea. Y bueno, cómo no poner entonces a Jorge Drexler haciendo La Edad del Cielo.

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1: Había una vez. Seguimos acá junto a ustedes en este lunes 18 de mayo del 2026, acá en pleno otoño, viviendo esto que será esta lista de canciones, ¿no?, que vamos transitando en este día. Y ahora continuemos con Jóvenes por Dioseros haciendo Pánico.

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3: ¿Qué les parece si seguimos con más música y ponemos también un par de retros? Amigos y amigas, los que recuerdan este tema, suban el volumen porque llega Miguel Mateos con Llámame si me necesitas.

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1: Y así pasaba Memphis La Blusera con Vuelvo a Casa Mamá, un tema que ya se armó hace bastantes años, que se dio a conocer y que no pierde vigencia. Y bueno, ahora seguiremos con un corte que va a reflejar la energía del trío formado por Guyot, Iturri y Tot. La letra va a hablar de búsqueda y resistencia con un tono visceral que conecta con la juventud de los 80. Su sonido pop rock va a reafirmar también la identidad de la banda como pioneros de la modernidad en el rock argentino. Llega Hit haciendo Viento Loco.

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4: Es la hora 8:29 minutos.

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1: Y así se iba despidiendo este temón en la radio. Rata Blanca pasaba con Tan Lejos de Aquel Sueño, una canción realmente para recordar. Y si hablamos de canciones para recordar, llega Fito Páez de esta manera con Te Aliviará.

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2: De a poco nos vamos acercando al final de esta selección de canciones de día lunes y ahora es el turno de escuchar a Vicentico junto a Intocable haciendo Cobarde.

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2: Y así va llegando a los últimos acordes, Los Pericos con Hacé lo que quieras, una canción de 1993. Y ahora seguiremos con un tema lanzado en diciembre del año pasado, como tercer adelanto del próximo disco de Rondamón. Es un tema que va a reafirmar la identidad reggae de la banda marplatense. Producido por Diego Blanco de Los Pericos, se consolidó como uno de los lanzamientos más destacados del fin de año pasado. Y bueno, entonces, escuchemos Flores de Invierno de Rondamón.

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1: Bueno, un temón que pasaba acá de Gondwana, Piénsame, es lo que escuchábamos. Y bueno, mientras va llegando a su final esta canción, le cuento que este lunes 18 de mayo del 2026 ha llegado a su final. Gracias a todos por estar del otro lado, por ser parte de Rock de las Pampas. Mañana martes los esperamos en el mismo horario y en el mismo dial para seguir compartiendo mucha más música. Hoy nos despedimos con Airbag haciendo Irme Lejos. Amigos y amigas, gracias por estar, gracias por acompañarnos y elegirnos. Nos encontramos mañana. Chau, chau.

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0: hola, hola, ¿cómo les va? Me madrugaste, me dijo, vamos. Y ahí ya estamos, ahí me agarró, bueno. Hola, estamos acá con Oficialmente Despiertos. Esto es Sónica 101.5. ¿Qué tal? ¿Cómo les va? Les habla Jan Sergio Viz. Y, uy, no, dije mi segundo nombre, ahora tiene mi nombre completo. ¡Ay, no! ¡Guarda los curundú! Bueno, ahí estoy. Entonces, me veo en la tele, cosa de que estamos en YouTube, ¿sí? En el canal de Sónica Oberá, Radio Sónica Oberá. Búscanos en YouTube y ahí enseguida te va a saltar el canal de nuestra radio. Y en los controles técnicos se encuentra Jessy Galván. ¿Cómo estás, Jessy? Buen día.
1: Buenos días.
0: Qué lindo, qué fin de semana raro, ¿no?
1: La verdad que sí, justo estábamos hablando, vi muchos, el acontecimiento
0: muchos
1: fue que
0: escuché siniestros muchos viales. Accidentes viales. Qué sí. Bárbaro,
1: qué
0: sí,
1: raro.
0: Sí,
1: estaban,
0: sí, sí,
1: tan...
0: Bueno, hoy amaneció, qué bárbaro, ¿eh?
1: Está, normalmente... Está lindo, es un frío lindo.
0: Es un frío lindo, no está muy fresco, la temperatura no. Estamos en 13 grados,
1: sí, sí, sí.
0: Está
1: pero
0: muy
1: está
0: lindo,
1: nublado.
0: Muy agradable,
1: al
0: sí.
1: Al estar nublado hace que... se sientan los 13 grados.
0: Claro, exactamente. Resulta que a mí me el tiempo así como está, digamos, así como está, el fin de semana pasé frío.
1: ¿Sí?
0: Pasé
1: sí,
0: frío este fin de semana, ¿sí?
1: Fin de semana.
0: Es más, congestión, congestión nasal,
1: mucho limón,
0: sí, tos.
1: Miel,
0: ¿eh? Sí, limón. Sí, sí, sí, sí, sí. ¿Qué remedio casero tiene para los días de frío, Jessy?
1: Jengibre, menta, miel, limón.
0: Ahí. Jengibre, menta, ahí. Miel y limón.
1: Y ahí el agüita caliente.
0: Jengibre, menta, miel y limón. ¿Y eso es tipo santo remedio?
1: Sí, sí, ayuda mucho.
0: Bien. ¿Y eso cuántas veces lo tomas?
1: Ay, cada cuanto puedas.
0: Ah, o sea, tomás uno a las 2 horas, 3 horas, tomás otro.
1: Sí, cuando tenés ganas, es una infusión.
0: A la claro, mañana. Sí.
1: Antes del mate, hacete uno.
0: ¿Cuánto pones de jengibre?
1: Ah, una rodajita, porque el jengibre...
0: Una rodajita, porque tiene medida de consumo el jengibre, aunque parezca que no...
1: A mí me gusta la limonada, el jengibre.
0: O la limonada de jengibre está muy buena.
1: Hay un
0: jugo refrescante que si bien estamos en invierno, viene bien, qué sé yo, esa la combinación limón, jengibre, menta, golazo, pepino. Pepino así en rodajas. Sí, en rodajas.
1: No sabía.
0: Y
1: pero
0: esta...
1: para la limonada, no para la infusión.
0: Para la limonada. Eso es para la limonada, no infusión.
1: Estoy pensando en tomar un té de
0: pepino. Así hervido. Oh, mamá querida.
1: No, desagradable.
0: Comienzan a soplar los vientos australes.
1: Sí, sí, sí.
0: ¿No? Bueno.
1: Buenos días.
0: No, eso es para los días refrescantes. Para los días refrescantes, un agua refrescante de,
1: eso sí.
0: Pepino.
1: Agua y menta y agua, genial.
0: Menta, agua, el pepino anda bien, ¿sí?
1: Sí, para no tomar tanta gaseosa, tanto juguito.
0: Y
1: tanto,
0: sí,
1: es. Que hay que equilibrar.
0: Bueno, y esta, por ejemplo, no la tenías. Albahaca, como
1: albahaca.
0: Refrescante. Buenísimo.
1: La escuché, pero no probé todavía. Dice que
0: la escuchaste. Uh-huh. Bien, albahaca anda buenísimo. Y por ejemplo, ponerle a la caipiriña un poco de albahaca.
1: Ay, voy a tener que comprar caña ahora. Ya es muy lunes.
0: Es muy lunes, pero se viene el 1 de agosto. Hay que comenzar a macerar
1: la
0: con
1: caña
0: la ruda.
1: Con ruda, tenés razón.
0: Sí,
1: ¿vamos
0: sí,
1: a traer?
0: Sí. ¿Y la ruda cómo anda?
1: Y la ruda. Yo creo que tengo ruda en mi casa.
0: Mirá,
1: se
0: bueno.
1: Se acaba la plantadora.
0: Los ladrones de ruda van a andar por ahí.
1: Me comprometo a preparar la caña con ruda para nosotros.
0: Bueno,
1: ¿Cuánto hay que
0: macerarle? ¿Cómo?
1: ¿Cuánto hay que macerar? Alguien que sepa hacer, que nos explique. Porque
0: alguien
1: yo no
0: que
1: sé.
0: Sepa hacer, sí, que se comunique al 3755-491114. 3755-491114 es la vía de comunicación, es una de las vías de comunicación con Oficialmente Despiertos aquí por Sónica, ¿sí? Si no te acordás el número, que es facilísimo, ¿sí? Te doy la cábala de la quiniela para que te acuerdes. 3755, la carne media loca y borracha, ¿sí? Esa es la cábala. La carne media loca y borracha, porque es 49, 11 y 14, ¿sí? La carne media loca y borracha es el número de Oficialmente Despiertos. Me vi en una publicación, ¿sí? En una promoción, ¿sí? De la radio, de Oficialmente Despiertos. Me cambié, me cambaron, o sea, me cambarizaron.
1: Hubo laburito ahí, ¿eh?
0: Sí, ahí me cambarizaron.
1: Dije, ala, mucho ese tipo era fachero.
0: Me cambarizaron, me cambarizaron. No, o sea, bien, me metieron en el camba y me empijamaron. Me podrían haber puesto, no sé, de frac o de un saco así deportivo.
1: Ojo, ese camba es premium, ¿eh? No es el común.
0: ¿No es camba? Ah, camba ocuparon premium. El camba. Sí. Camba premium para mí. Camba premium para mí. Bueno, podés ver la foto de la promo de Oficialmente Despiertos en Instagram, ¿sí? Y bueno, vamos a hablar ahora acerca de lo que pasó un día como hoy o día de qué. Resulta que en el calendario histórico y cultural nos invita a repasar los acontecimientos que moldearon y transformaron la historia global. En este caso vamos a nuestro país, porque hoy, 18 de mayo, se conmemora el Día de la Escarapela. También marca el inicio formal de la Semana de Mayo. ¿Qué día? Se me trabó el queque. Bueno, ¿qué significa para vos el 25 de mayo? ¿Tenés recuerdos asociados con el 25 de mayo?
1: Yo, y la escuela, la chocolatada, el bollo, irse disfrazado y esas cosas.
0: Irse disfrazado para el día oficial. Bueno,
1: a mí frío, también la asocio mucho con el frío y mañana.
0: A mí no se me ve la escarapela porque me tapa la notebook, ¿sí?
1: Okay. Yo voy a ser honesta y me olvidé.
0: No,
1: mañana
0: yo también
1: voy a traer
0: la escarapela. Pero hay una cuestión, uno tiene que pensar en estos casos. Yo entiendo, digamos, el significado que tiene para mucha gente. Lo que tenemos que entender es el significado que por ahí tiene para otra gente el tema de las escarapelas. El Día de la Escarapela fue instituido formalmente por el Consejo Nacional de Educación en 1935. El Día de la Escarapela rinde homenaje a la primera insignia nacional de las Provincias Unidas del Río de la Plata, y su creación fue impulsada por el abogado y prócer Manuel Belgrano en febrero de 1812 con el objetivo de uniformar al ejército revolucionario y distinguirlo de las tropas realistas. El primer triunvirato aprobó su uso oficial un 18 de febrero, pero la historia reservó el 18 de mayo para su celebración comunitaria, consolidando los colores celeste y blanco que semanas más tarde el propio Belgrano plasmaría en el diseño de la bandera nacional en las barrancas de Rosario, ¿sí? Bueno, esa es básicamente la historia de la escarapela, que bueno. Si te gusta prenderte la escarapela en el lado izquierdo del abrigo, de la ropa, lucirla, y hay gente que tiene escarapelas y que hay escarapelas, ¿eh? Yo he visto.
1: Hay todo un negocio ahora con las escarapelas porque hay muy lindas ahora.
0: Sí, y hay gente que se.
1: Hay una de gatitos que las hacen como con, no sé si porcelano, que están re fachidas. Es como que
0: están, claro, son prendedores. Está buenísimo que sea así porque digamos,
1: estéticamente están muy lindas.
0: Estéticamente están muy lindas. Y bueno, hay gente que se pule la escarapela para salir a la calle en estas épocas, en estas fechas, ¿no? Bueno, si te gusta lucir tu escarapela, ¿sí? Lucila con orgullo, con gusto, ¿sí? Te voy a pedir que en lo posible no critiques a las personas que por ahí no tienen, no se acordaron y qué sé yo. En todo caso, que las personas que te ven por la calle digan, mirá qué lindas escarapelas tiene este tipo.
1: Hay que salir a regalar escarapelas.
0: Hay
1: que argentinizarnos más antes del
0: esa
1: mundial.
0: Es la,
1: porque
0: es,
1: después en la época del mundial estamos todos argentinos.
0: Todos estamos
1: todos
0: con
1: somos
0: la
1: más argentinos, sí, que nunca, viste. Pero
0: claro, pasa que por ejemplo a mí me pasó cuando era chico esa cuestión de la obligatoriedad de, bueno, la escarapela, claro, y eso sí, no. Y eso atrasa.
1: Reacia, vista.
0: Yo estoy más a favor del efecto contagio, ¿sí? Ajá. El efecto contagio, ¿cómo es? ¿Querés que los demás usen escarapelas? Y cuando te pones la escarapela, anda como si, qué sé yo, pudieras
1: salvar las Malvinas.
0: Claro, sí, como si fueras a recuperar las Malvinas solo, como si pudieras comprar el asado en un pago solo, como si pudieras llenar el tanque de Infinia cuando te vas a cargar combustible, claro. ¿Sí? Como si dijeras, bueno, ¿sabes qué? Me voy al kiosco en Didi y la gasto porque me sobra, ¿sabes? Entonces, andá así, claro, yo estoy más a favor del efecto contagio, entiendo, esa cosa entiendo. De que, loco,
1: yo también quiero verme así. Claro, que yo también quiero verme así, como diciendo, vende.
0: Claro, que el otro diga, wow, mirá ese escarapela. Tipo, mirá esa mina que anda con escarapela, con la escarapela tan linda. ¡Qué linda! Yo quiero tener la escarapela así para ser exitoso y ser, ser un capo, movida. ¿No? Bueno, justamente, contagiemos y digamos, mirá mi escarapela, mirá qué linda está mi escarapela, ¿sí?
1: Mañana,
0: contagiemos el efecto escarapela, ¿sí? Contagiemos el efecto escarapela. Ay, ¿viste? Viene el también está el comentario así tipo vieja con ventillera. Voy a hablar vieja en este sentido,
1: doñita,
0: no es el vieja, la doña, la Mabel con ventillera, sí, con perdón de las Mabel,
1: claro.
0: la con ventillera acá, ¿no te pusiste la escarapela? Oh. ¿Dónde está tu escarapela? Y mi escarapela está en el mismo lugar de siempre. ¿Querés que te diga dónde está mi escarapela? Guardada en el cajoncito de la mesita de lupo que me lo olvidé. ¿Cuál es el problema? Bueno, entonces, contagiemos el uso de la escarapela.
1: Las lindas costumbres, porque es lindo estar con la escarapela y
0: sí, hay todo un folclore. Sí,
1: me agrada.
0: Hagamos esa cuestión algo pintoresco y no algo censurativo, algo tipo reproche, digamos, que sea como el primero de agosto, que sea como una cuestión de decir, bueno, es algo que quiero hacer y no como una obligación. De tipo moral, como sos menos argentino o no sos tan argentino porque no tenés una escarapela, ¿sí?
1: No.
0: Bueno, efecto contagio en el tema de las escarapelas, ¿sí? Hagámoslo de esa manera, yo creo que nos va a ir mucho mejor. También fue el nacimiento de Juan Pablo II en 1920, ¿sí? El Karol Józef Wojtyla, ¿sí? También en un día como hoy falleció Aníbal Pichuco Troilo. Troilo fue uno de los grandes tangueros, bandoneonistas, compositor y director de la orquesta Aníbal Troilo, considerado el bandoneón mayor de Buenos Aires. No era cualquier cosa, ¿sí? Bueno, es una leyenda dentro de lo que es el tango, la figura de Aníbal Troilo. Y bueno, después tenemos nacimientos y fallecimientos de 1800 nacimientos y fallecimientos que marcaron la cultura nacional, ¿sí? En 1804, esto no es un fallecimiento, pero nace un día como hoy Napoleón Emperador, en 1804. En 1872 nace Bertrand Russell. En 1897 nace Frank Capra. Y así muchos otros, estoy viendo si hay alguno más conocido para los demás. Una que toquemos, que conozcamos todos. Y hoy es un día interesante porque es el día internacional de los museos. Diversos centros culturales y galerías de San Miguel, de Tucumán, por lo menos en la provincia de Tucumán, abrirán sus puertas con actividades especiales, ¿sí? Pero hoy es un día internacional del museo, así que si tenés un museo cerca o querés darte una vuelta, el Jardín Botánico tiene un muy buen museo de especies y de ciencias naturales. Si no lo viste, es una buena oportunidad hoy para ir a visitar el museo que se encuentra en el Jardín Botánico, ¿sí? Después vamos a pasar la dirección de dónde queda el Jardín Botánico en nuestra ciudad, ¿sí? Bueno, es hora de informarnos con cómo va a estar el clima, porque le pegamos, y le pegamos bien, ¿eh? Le pegamos muy bien con el clima este fin de semana. Habíamos dicho que podía llover el domingo no llovió a las 3 de la tarde, 4, llovió más adelante, llovió, fue una garúa, fue muy...
1: Por mi casa cayó una lluviecita, lloviznita, lluviecita
0: rara. Una lluviecita, sí, palpable. Una llovizna fuerte. ¿A qué hora, en qué horario?
1: Ay, no me acuerdo bien en qué horario, pero... No sé si fue por la cerca de la tarde.
0: Cerca de la tarde. Tardecita. Sí, ¿no? De la tarde, claro, pero...
1: No sé qué día tampoco, es que era sábado,
0: no, eso fue ayer. El sábado se nubló, y bueno, después en un momento salió el sol y demás, pero levantó la temperatura durante el fin de semana. Hoy amaneció templado, ¿sí? Amaneció bastante templado, pero para mañana... Y esta sí, esta no es negociable. Para hoy vamos a tener un día bastante nublado con alguna posibilidad de lluvia, ¿sí? Vamos a mirar. Se nubló de vuelta, había salido el sol para avisar a la gente que comenzó oficialmente despiertos. Pero ahora se escondió, listo, bueno, ya avisamos que está oficialmente despierto al aire. Ahora nos metemos de vuelta a las nubes y hacemos nuestro trabajo, ¿no? Va a estar nublado, así como está ahora, como si salís afuera, va a estar nublado hasta las 12, 1. A partir de las 1 comienza ese nublado, que sale el sol, nublo, que me nublo, que salgo, que estoy tímido, no sé qué voy a hacer. Bueno, las nubes que envidiosas tapan el sol. Bueno, en fin, vamos a tener un tiempo despejado con algunas nubes, nublados de a ratos durante la tarde del día de hoy. Y para mañana, sí, vamos a tener una jornada fría con temperaturas mínimas de 6 grados. Así que ese abrigo que lo había sacado la semana pasada, tenelo a mano porque lo vas a ocupar hoy y mañana. También vamos a tener vientos del sureste, vienen vientos del sureste fríos. Me estaban comentando que llovió en la zona de Cascabel, cayeron 85 milímetros en la jornada del sábado, viernes o sábado, y eso explicaría el fenómeno frío, porque si viene viento del este, ¿sí?, nos trae los vientos fríos de la Serra Gaúcha, que está en dirección acá. Si nosotros miramos, nos paramos y miramos hacia donde sale el sol cada mañana, vamos a ver el camino que nos lleva directamente a la costa atlántica, pasando por Río Grande do Sul. Entonces, ahí tenemos una zona de serranía, que es la Serra Gaúcha, donde está Mato Grosso, Canela, Caxias do Sul, donde está Farroupilha, cerca de Porto Alegre. Esa zona, en invierno, desciende la temperatura de una manera atroz, es muchísimo el frío que se siente en esa zona. Es muy parecido a la zona de Córdoba de nuestro país, a la zona de las sierras cordobesas, y el frío que hay se siente fuerte, ¿sí? Ese frío está, digamos, presente, y cuando tenemos viento del este o vientos del sureste, viene ese frío, sobre todo cuando está nublado, porque enfrían las temperaturas, no, el sol no está para calentar el ambiente. Entonces, tengamos en cuenta eso. Para mañana vamos a tener temperaturas, como ya dije, de 6 grados de mínima. El miércoles vamos a tener temperaturas de 6 también. El jueves, 6 grados de mínima. Y el viernes inclusive vamos a tener mínimas de 5.

0: fríos, fríos. Después por ahí el 25 de mayo siempre me acuerdo que había una mañana fría, fría de escarcha. Y después subía la temperatura y toda esa ropa que te apilaste encima tenías que empezar a desparramar por todos lados porque hacía calor, ¿sí? Hacía calor. Generalmente nos íbamos a algún acto de alguna escuela de acá de la zona y nos pasábamos todo el día. Entonces venía el calor ese del mediodía y no sabías dónde meterte. Yo ya me quería ir y qué sé yo. Bueno, así están las cosas. Me acuerdo de la sábana estaca en algunos lugares, en algunas escuelas que se hacía actividades. Y...
1: ¿Qué escuela ibas?
0: Yo llegaba
1: hasta el bollo y la chocolatada.
0: No, sí, pero ese coñemo y que había que, había que poner ya. Para ese, sí. Había que poner y eran otras épocas, o sea. Y era
1: algún
0: la
1: vecino
0: época...
1: sacrificaba y donaba.
0: En las escuelas de la... ¿Cómo?
1: De que algún vecino siempre dona en las escuelas de las
0: Puede
1: colonias.
0: Puede ser, pero la escuela después agarra y prepara el asado, digamos, y factura con eso porque junta para la cooperadora.
1: Ah, qué lindo.
0: Claro, exactamente.
1: O sea, que todo lejos, van para allá un día y quedan todo el día.
0: Eso sí hay algún vecino que done. Si no, bueno, la escuela, la cooperadora, sí, hace la actividad. Pero bueno, eso eran... A ver, generalmente esos festejos de 25 de mayo coincidían con el año en que la escuela celebraba 50, 60, 70 aniversario y todo eso, y se hacía toda una... tiraban la casa por la ventana. Y los actos de las escuelas, hace 30, 40 años, eran la época, era el momento en que se reunía todo el pueblo.
1: Todo el pueblo, claro, era una celebración.
0: Exactamente.
1: Porque era la escuela, la capilla, y
0: todavía,
1: había muchas...
0: Todavía en alguna escuela de acá, de las colonias, debe ser así, sí. Debe ser así. Yo todavía no recorro las escuelas como antes.
1: Andas con edades escolares.
0: No, no, pero claro, pero hay escuelas, debe haber escuelas todavía que... cada tanto dicen, vamos a reflotar ese espíritu de reunir a toda la comunidad.
1: Es lindo, es muy lindo.
0: En la escuela,
1: es
0: lindo. Sí, es hermoso.
1: La gente cuando es para un establecimiento.
0: Sí,
1: es lindo.
0: Sí, la escuela, hay que decir una cosa.
1: Es como un club, ¿viste? La escuela es como el club.
0: Es el club madre.
1: Sí,
0: en realidad
1: es
0: tendría que
1: primer club.
0: En realidad la escuela tendría que ser un club. Sí. Un club en donde uno va... va a aprender a matemáticas y todo lo demás, pero que tenga comportamiento y espíritu de club.
1: Yo tengo esa añoranza de mi escuela, la 667, el barrio Mayor Carlos Krause.
0: Sí.
1: Digo, esta es mi escuela, esta es mi escuelita, que hasta
0: claro.
1: El día de hoy mis hijos siguen yendo ahí.
0: Mira.
1: Y sí, y hoy te quedas y entras y es el mismo olor.
0: El olor a escuela.
1: Todavía habían algunas docentes que me enseñaron a mí.
0: Sí.
1: Imagínate qué lindo que fueron docentes de mis hijos.
0: Sí, sí.
1: Bueno,
0: sí,
1: ya
0: sí,
1: hoy en
0: sí,
1: día
0: sí.
1: Un besito a todas.
0: La escuela es el gran nivelador de todo, y sobre todo la escuela pública.
1: Sí.
0: En la escuela...
1: Y en la escuela pública es donde más, igual que la parte de la salud, donde más se ve el impacto sociopolítico.
0: Sí, se ve el impacto socioeconómico.
1: Eso
0: es donde más se ve, pero hay otra cuestión. Es donde también ese impacto socioeconómico se ve, también se amortiza mucho en la escuela. ¿Por
1: sí.
0: qué? Porque la escuela acompaña al niño, a la familia, y la familia
1: muchísimo.
0: Acompaña a la escuela. No todos, hay familias que sí, hay familias que no. Pero tenemos sí hay un compromiso muy grande. No sé si todavía, ¿cómo está la cuestión ahora? Yo estuve en contacto con escuelas de la colonia, escuelas y siempre lo que observé es el grupo de padres que se acerca a la escuela para colaborar y estar presente, ¿no?
1: El grupo de la cooperadora.
0: Pero aparte de la cooperadora había otros padres que no participaban de la cooperadora, pero no. Se acercaban igual.
1: Siempre están esos papás.
0: Siempre
1: sí.
0: Están esos
1: quizás
0: padres
1: no pueden
0: que
1: estar
0: son muy
1: presente,
0: necesarios.
1: Pero están presentes de otra manera.
0: Claro, exactamente. O sea, siempre están esos padres que hacen una
1: siempre
0: cosa u otra.
1: Agradecemos mucho a las docentes también que se ponen no solo el guardapolo y van a cumplir sus horarios, que la mayoría de las docentes directoras se ponen y la camiseta de la escuela y están ahí haciendo un montón de otras cosas por
0: eso,
1: los chicos.
0: Eso es maravilloso. Por ejemplo, ver a una
1: se
0: maestra.
1: Se nota y se ve.
0: Ver a una maestra. Generalmente digo maestra porque sí, son maestras, la mayoría, es una realidad.
1: Sí.
0: Pero he visto también maestros. Y lo lindo de ver un maestro que siente el guardapolvo sí. es, es

0: es una cosa hermosa porque básicamente lo que vos ves en esa persona es un tipo que siente que siente un profundo amor por lo que hace, ¿no? Y que ve los logros de sus alumnos, o sea, el logro de la vida de esa persona son los logros de sus alumnos, y qué contento que queda cuando ve que sus alumnos terminaron la primaria, después terminaron la secundaria, después lo vienen a visitar y le dicen: estoy estudiando para contador, estoy estudiando para esto, o me metí en una fuerza de seguridad, o abrí mi taller mecánico y me está yendo bien, maestro, muchísimas gracias por todo lo que nos dio. Y eso es maravilloso, o sea, pero el maestro, la maestra no lo hace por eso. Lo hace porque su día está relacionado con hacer eso específicamente, ¿sí? Bueno,
1: Bueno.
0: a todos los maestros que
1: Gracias.
0: andan persiguiendo a los alumnos para que se pongan la escarapela porque queda feo, contágienles, ¿sí? Porque es lo único que les falta, digamos, contagiarle a sus alumnos el uso de la escarapela. Y bueno, y muchísimas felicitaciones a esos docentes que de felicitación y de corazón agarran y educan, enseñan, contienen y en muchos casos guían a los alumnos a los cuales reciben. Y eso se ve mucho en las escuelas de la colonia. Por lo menos es lo que yo observé. Tuve el privilegio de presenciar, de ver ese trabajo diario y ver el laburo de las docentes. Hay docentes y docentes, como en todos lados, como en todas las cosas, así como hay mecánicos y mecánicos. Pero cuando vos ves un docente que tiene amor y cariño por lo que hace, mamá querida, no tiene que ver con una cuestión de conocimiento, tiene que ver con una cuestión de actitud, de cómo enfrenta su labor diaria en la escuela, en el aula. Bueno, si querés comunicarte con nosotros al 3755-491114, comunícate para contarnos cómo algún recuerdo, algo que te haya quedado grabado a sangre y fuego, o que te haya quedado grabado de la escuela, esos recuerdos de la infancia que te hacen recordar que te hacen recordar esa que te hacen recordar esas épocas cercanas a la Semana de Mayo, a la Semana de Mayo. Nosotros ahora en este primer momento, en este primer bloque, vamos a comenzar la música del día de hoy. El primer tema musical, vamos a compartirlo, es un tema de U2, ¿sí? Pero que en este caso es un cover, ¿sí? De la banda. Ah, no, perdón, perdón, perdón, nada que ver. Vamos a
1: Me
0: escuchar a
1: hace
0: The
1: usted
0: Hives, ¿sí?
1: así.
0: The Hives, perdón, con el tema Had to Say I Told You So, ¿sí? Detesto decirlo, pero te lo dije, ¿sí? Ahí está. Qué bien que suena ese tema. Poniéndole pilas a esta mañana de 18 de mayo, ¿sí? Comunicate al 3755-491114. Es la línea por WhatsApp, te podés comunicar. Míranos por YouTube en Sónica Oberá, ¿sí? Ahí vas a ver el programa que está por streaming en vivo desde Sónica, ¿sí? En YouTube. Míranos, escuchanos en la 101.5.

0: está hablando y acompañando en este día lunes es Valentín Cunio. Y los invito a que me sigan en Instagram. Estoy como valencunio-locutor. Ahí van a poder ver mi contenido. Que les está hablando y acompañando en este día lunes es Valentín Cunio. Y los invito a que me sigan en Instagram. Estoy como valencunio-locutor. Ahí van a poder ver mi contenido y mucho más. Ahora escuchemos a la banda Ella Es Tan Cargosa.
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3: ¿Qué les parece si seguimos con más música y ponemos también un par de retros? Amigos y amigas, los que recuerdan este tema, suban el volumen porque llega...
4: Es la hora 9:37 minutos.

Y así estamos escuchando esta versión de All Because of You. Sí, tengo que ablandarme la lengua, hacer ejercicios así. En la carrera hacíamos ejercicios así, masticábamos y hacíamos, colocábamos la voz y demás. Después eso, normalmente uno no lo hace, hasta que por ahí se acuerda, uy, tengo que agarrar, y se hace lo importante haciendo los ejercicios antes de comenzar cada programa, porque son ejercicios que ayudan a que se te ablanden las cuerdas vocales. Y lo que estábamos escuchando era un tema de Cronos, una banda. No era un tema de Cronos. La versión que estamos escuchando es de Cronos y el tema pertenece a U2. Y el tema se llama All Because of You. Todo por vos, ¿sí? Y nosotros lo que vamos a escuchar ahora es la cortina de las noticias locales y provinciales, ¿sí?

0: Bueno, y como te estábamos comentando el viernes pasado, se realizó la entrega de plantines del programa Plantemos Futuro. Más de 1,000 plantines se entregaron para fortalecer el arbolado urbano de nuestra ciudad. La municipalidad llevó adelante una nueva edición de este programa, una iniciativa ambiental que continúa consolidándose como una política pública orientada a fortalecer el arbolado urbano. La actividad fue organizada de manera conjunta por el gobierno de la ciudad de Oberá y el Consejo Deliberante, con el acompañamiento de la Biofábrica Misiones. El viernes se realizó la entrega de plantines y al día siguiente se concretó la plantación masiva en distintos puntos de nuestro Oberá. En esta edición se entregaron más de 1,000 plantas destinadas a 120 asociaciones, clubes, escuelas, comisiones vecinales y vecinos que se inscribieron para participar de la propuesta. Desde el municipio destacaron que gran parte de los plantines entregados provienen del vivero municipal, lo que refleja el trabajo sostenido que se viene realizando para fortalecer la producción local y acompañar las políticas de forestación urbana. Además, remarcaron que el programa no solo impulsa la plantación de especies nativas, sino también el compromiso comunitario con el cuidado de los espacios públicos y el ambiente. Bueno, con respecto, esto está buenísimo, el hecho de que ya esta es la tercera o cuarta edición del programa Plantemos Futuros que se hace en nuestra ciudad, en donde la idea es reforestar, plantar árboles. ¿Por qué? Porque los árboles hacen esa tarea de capturar gases del ambiente, gases contaminantes, y devuelven oxígeno, ¿sí? Es como que limpian nuestro aire de impurezas. Eso redunda también redunda en una absorción del calor, por ejemplo, amortiguan cuando vos estás debajo de una planta, de un árbol grande con una copa frondosa, la temperatura es distinta que si estás al sol. Bueno, imagínate que toda nuestra ciudad estuviera llena de árboles. En realidad está bastante arbolada nuestra ciudad, se observa. Si vos te vas a la cima de al tope de un cerro, vas a ver que hay muchos árboles mezclados entre el paisaje de las casas y las manzanas, ¿sí? Bueno, esto es importante para mitigar el calentamiento del ambiente. Es impresionante cómo absorbe, porque si vos, por ejemplo, vos vas a notar que cuando el sol pega de lleno el asfalto, si pones una sartén podés fritar un huevo, ¿sí? En los días de calor, esos donde tenés 45 grados de térmica, 48 grados de térmica, que los hay en nuestro verano, en el asfalto el calor es mucho más grande, más fuerte. Ahí tenés 60, 70, 70 grados y podés tranquilamente fritar un huevo, como dicen, ¿no? Bueno, es muy importante esta cuestión, sobre todo también este programa lo que hace es reforestar con especies nativas, ¿sí? Con especies autóctonas de nuestra provincia, ¿sí? Y no solamente eso. Por ejemplo, vos, institución, decís, yo voy a ir a buscar árboles para plantar en mi barrio, en el patio de la asociación, en la vereda de la asociación, en el bulevar de la avenida, y te dicen, ¿dónde está eso? No, mira, eso está allá cerca del Parque de las Naciones. Ah, bueno, ahí tiene que ir este árbol, ¿sí? ¿Por qué? Porque nosotros hicimos un estudio, se hizo un estudio de toda la ciudad, de las características del suelo, y ahí va a crecer bien este árbol, esta especie, ¿sí? Así que fíjate lo bien hecho que está este programa Plantemos Futuro. Bueno, hoy, antes, siguiendo con las informaciones, vamos a hacer un cambio rotundo. Volantazo violento, ¿sí? Cambio de dirección. Hoy, justamente antes de entrar al aire, no sé si lo dijimos al aire o no, Jesse, el tema de la cantidad de accidentes de tránsito, siniestros, ¿sí?
1: Hablamos de eso, sí, cuando nos saludamos.
0: Sí, bueno.
1: Fue lo que a los dos no fue notorio.
0: Sí, fue notorio, ¿no? Porque hubo accidentes trágicos acá en la ciudad. Y escuchado. Lo que quiero hacer. Voy a recordar un poquito, unidad regional, ¿sí? UR. Más allá de los accidentes, sí, que enseguida vamos a actualizar la cuestión de los accidentes de tránsito, pero más que nada por una cuestión de si algún familiar, algún amigo o algún familiar de los involucrados en los accidentes no se enteró, digamos, más que nada por eso, sí. Pero más allá del siniestro, acá hay una cuestión que hay que aclarar con respecto a la circulación y a los siniestros viales, porque ya no se habla de accidentes. Cuando se puede evitar, no es un accidente, es un siniestro, ¿sí? Y nosotros estamos llenos de siniestros viales. ¿Qué es un accidente? Y qué sé yo, que el neumático, que la goma que tiene tu auto cuando estás yendo o la moto venga con un defecto de fábrica, vos la hayas puesto nueva, las hayas llevado al gomero, al mecánico, para que le hagan todos los controles y la moto tiene una y la goma tiene una falla. Listo, eso es un accidente, ¿sí? O que, por ejemplo, se te cruce un bicho por el medio de la ruta cuando vas yendo con el auto, ¿sí? Eso también es un accidente, ¿sí? Ahora, sí te voy a decir una cosa con respecto a los accidentes. Cuando se puede evitar, ya deja de ser un accidente y es un
1: Siniestro
0: siniestro.
1: vial.
0: Es un siniestro vial, por un lado. Por otro lado, hay una estrecha relación entre la velocidad y los siniestros. Es decir, a mayor velocidad, mayor aumentan las posibilidades o las probabilidades de sufrir un siniestro, ¿sí? ¿Por qué? Porque a medida que vos aumentás la velocidad, disminuye tu capacidad de control del vehículo, ¿tá? Entonces, si vos respetás, primero y principal, si respetás las leyes de tránsito y respetás las indicaciones viales, es muy difícil que tengas un siniestro en el cual la responsabilidad sea tuya. De que puede venir un mambaco y te la puede poner, digamos, de cualquier lado, eso ocurre y bueno, son las cosas fortuitas, ¿tá? Pero cuando nosotros vamos a menor velocidad, mayor control del vehículo, ¿sí? Estamos hablando de las velocidades razonables, ¿sí? Porque si vos vas a 20 por una ruta en donde tenés que circular a 80, estás haciendo efecto tapón, ¿sí? Entonces, después hay una cuestión. Un amigo mío me preguntó, estábamos charlando acerca de las velocidades en las cuales uno tiene que manejar en la ruta y cuáles son las mejores. Uy, qué rico mate que está.
1: Está bien, disfruta tu mate que te lo mereces.
0: Se me amargó, le dejé estacionando. Pero igual aún así está muy rico. Estábamos charlando y ¿a qué velocidad hay que ir? A la que indican los carteles. Y él me dice, mirá, normalmente tendría que ser así. Pero la velocidad a la que conviene ir es a la velocidad que circulan todos los demás conductores.
1: Exactamente. A mí me pasa porque hago las rotondas y la rotonda dice a 40. Pero vos vas a 40 y te empujan. O sea, vos ves que está viniendo uno y vos decís, llego a bajarle de golpe y no llega.
0: Pero vos circulando vos por rotonda
1: Claro,
0: o
1: llegando a una rotonda.
0: Llegando a una
1: Claro,
0: rotonda.
1: viste que ahí encima tenés
0: Y
1: que
0: ahí
1: bajar,
0: te.
1: sí o sí,
0: Claro,
1: porque tenés
0: bueno,
1: que ceder
0: ahí.
1: paso.
0: Bueno, ahí yo te voy a decir,
1: Entonces,
0: imponete, hermana.
1: sí.
0: Imponete, hermana, y vos frená y que el
1: Sí,
0: otro
1: sí.
0: haga lo que tenga
1: No,
0: que
1: vos
0: hacer, ¿me
1: vas
0: entendés?
1: yendo, viste,
0: Claro, no, porque
1: despacito
0: eso
1: a
0: también
1: 40.
0: es impresionante, pero
1: Pues sí.
0: en la
1: Pero el otro es
0: ruta.
1: una camioneta más
0: Sí.
1: grandote que
0: En la conducción. Y son
1: yo.
0: probalesí, sí. Bueno, cuando te encontrás con un probalesí, pesado, pesado y medio, ¿sí?
1: Sí.
0: Porque hay una cuestión. O sea, cuando uno conduce en la vía pública, hay una cuestión de personalidad, ¿eh? ¿No? Y hay mucha gente que se aprovecha de determinadas situaciones. Por ejemplo, te corresponde pasar. ¿Vos sabés cómo funciona la ley de prioridad de paso de la derecha?
1: Sí.
0: Bueno, ¿en qué casos no?
1: En caso de rotonda,
0: Bien,
1: justamente.
0: muy bien.
1: Sí, avenida, semáforos.
0: Semáforo.
1: No, me tomé prueba, ahora no estudié. Pero
0: ¡Ah,
1: sí,
0: no te estoy
1: es
0: tomando prueba!
1: mecánica cuando vas yendo, ¿viste? Es mecánica, o sea, es mecánico, pero he cedido el paso muchas veces y la ignorancia del otro lo hace pipi, pero si te estoy cediendo porque te
0: Claro.
1: corresponde,
0: Bueno, una vez
1: me.
0: que. Para la gente que está escuchando, una de las excepciones de la cuando vamos circulando, cuando se rompe la ley de precedencia por la derecha, ¿sí? Es cuando vos cedés el paso, cuando vos frenás. Si vos frenás, vos parás, te detenés, perdiste la prioridad de paso. La otra es cuando vos doblás, ¿sí? Cuando vos
1: el
0: vas
1: guiño,
0: a doblar,
1: el guiño, o sea, es un tema importante.
0: Sí, acá. El guiño es importante.
1: Yo no sé si alguien lo tiene, no lo ve, le tienen pinches, no sé.
0: Pasa que el guiño es una cuestión una cuestión hormonal.
1: Yo creo que para todos, pero el peatón, yo también soy peatón, es la re sufre el peatón con la gente que no pone guiño.
0: Claro. Oh. Bueno, pero más allá de todo eso, mi mensaje, después un día vamos a hablar de la... Voy a agarrar, y ¿sabes qué es lo que vamos a hacer? Vamos a poner después un día, y lo vamos a establecer por sorteo, ¿sí? ¿Por qué? Porque yo agarro y digo, después un día vamos a hablar de tal cosa, ¿sí? Sí. Vamos a poner la sección después un día.
1: Y ya tenemos como 5 temas que
0: tenemos
1: que entablar.
0: Sí, después un día. Después un día vamos a hablar de tal cosa. Bueno, después un día vamos a hablar de
1: hay que organizar.
0: Prioridad de paso, ¿sí?
1: Prioridad de paso.
0: Y el tema de las rotondas, ¿sí? Que es maravilloso. El tema de las rotondas es maravilloso porque te eliminas... con eso te evitas semáforos. Pero la cuestión es que... ¿Podemos bajar un poquitito la cortina? Porque hay gente que no me escucha, o sea, se confunde. Empieza a tararear la música, pero quiere escucharme, pero quiere tararear la música, ¿sí? Y hay gente que quiere escucharme, de verdad. Otra gente preferiría escuchar música y, bueno, cambia de radio y escucha su música, ¿no? O pone su playlist. Bueno, la cuestión es que lo que quería decir, o redondear acá el tema específico del tránsito, es que... a menor velocidad, ¿sí? Cuando vos disminuís la velocidad, disminuye el riesgo de siniestros viales. Eso está comprobado científicamente, estadísticamente. Eso por un lado. Por otro lado, cuando conducís un vehículo, vos sos el capitán, ¿sí? Y una regla es que nadie se meta en tu manejo, ni siquiera el que viene atrás, ni siquiera el que viene adelante, ¿ah? O sea, si vos estás, bueno, hay un principio ahí, que si vos estás conduciendo correctamente, como se debe, y estás respetando las reglas de tránsito, y bueno, el de atrás, agua y ajo, aguantarse y joder, y a joderse, ¿sí? O sea, justamente, agarrar y tener en cuenta eso. No dejes que otros te manejen tu forma de conducir. ¿Por qué? Por una cuestión muy simple. Cuando vos estás manejando, tenés que tener seguridad de lo que haces, ¿sí? Y, por otro lado, respetar las reglas de tránsito. Y ahí se disminuye un montón de cosas. Un montón de cosas que no deberían ocurrir, no ocurren, ¿sí? Cuando respetás las reglas de tránsito y cuando estás seguro de lo que haces, ¿sí? Y no dejes que nadie te cuestione tu forma de conducir, sobre todo cuando estás haciendo lo correcto. Y para eso tenés que informarte. Si vas a conducir un vehículo, tenés que informarte acerca de lo que podés hacer y lo que no podés hacer cuando vas por la vía pública, cuando vas conduciendo por alguna de las arterias viales de nuestra ciudad, de las rutas o la mar en coche. ¿Viste la frase esa? A la mar en coche, ¿sí? Bueno, me voy por donde quiera y donde pueda. Nosotros ahora vamos a ver, te cuento una de las noticias que salió, ¿sí? Aparte de este siniestro, ¿sí? Es que de estos siniestros y demás, una noticia feísima. Bueno, en lo económico, nuestra provincia tiene una particularidad muy especial, ¿sí? ¿Por qué? Porque algunos comercios, o la mayoría de los comercios, muchísimos comercios de nuestra ciudad y de la provincia, tienen una facilidad que en otras provincias no hay, que son los programas ahora. ¿Qué son los programas ahora? Son programas, ahora vienen del programa Ahora Misiones, el programa que regula, digamos, una serie de sistema de subsidios y facilidades para que la gente pueda adquirir o tener cosas. Uno de los programas, por ejemplo, es Ahora Gas, donde hay una garrafa subsidiada que se va, se distribuye en un determinado lugar, va rotando, tiene un cronograma que circula por toda la provincia. Hace poco anunciamos, la semana pasada estuvo acá en Oberá. ¿Sí? Esa garrafa está subsidiada y permite que la gente pueda ir a comprar una garrafa de gas a un precio un poco más accesible. Después tenemos los programas Ahora Misiones, justamente en las compras. Entonces, vos compras, por ejemplo, de lunes funciona en determinados días de la semana y con determinadas tarjetas de crédito, que generalmente son las que manejan las personas que cobran algún salario en la administración pública y que está asociado al Banco Macro, ¿no? Ahora, por ejemplo, hace poco se sumó la tarjeta naranja como a este programa Ahora Misiones. La facilidad que tiene es que te venden algo en 6 cuotas sin interés, antes era en 12, y bueno, el gobierno absorbe o deja de cobrar determinados impuestos a los comercios que participan de este programa, o absorbe la financiación de estas compras, lo que redunda en que, por ejemplo, vos puedas comprar un artículo en 6 cuotas sin interés y además tengas un reintegro que, si no me equivoco, estaba en el 25%, ¿sí? Bueno, eso está dando resultados en la economía de nuestra provincia, y esos resultados se observan en que los programas Ahora crecieron 34% en el primer trimestre y movilizaron más de 26.000 millones de pesos en misiones, ¿sí? El informe del Ministerio de Hacienda muestra un fuerte incremento interanual en ventas y consolida a estas herramientas como el motor del consumo y la actividad comercial. Es decir, la gente, para tratar de adquirir un producto, se va y trata de comprar los días en que tiene estas facilidades, porque le resulta un poquito más fácil, un poquito más accesible, mucho más accesible. O sea, en vez de pagar al tiki-taka, digamos, sistema japonés, tiki-taka en efectivo, ¿sí? La va parcelando en cuotas. Durante el primer trimestre de 2026, tuvo un crecimiento de 34.67% en comparación con el mismo periodo del año pasado, y según el informe oficial, entre enero y marzo de este año la facturación total pasó de 19.928 millones en 2025 a 26.837 millones en 2026, consolidando una tendencia positiva en el uso de estas herramientas de incentivo al consumo. A ver, esto que te dicen de incentivo al consumo funciona por una cuestión muy simple, ¿sí? Si yo, en vez de ahorrar la plata, juntarla e ir a pagar al contado, espero de acá a 6 meses para comprar lo que iba a comprar, ese comercio que hoy está trabajando, que me podría vender ese producto, tiene que esperar 6 meses, ¿sí? Entonces, esa facilidad o esa herramienta que utiliza el gobierno provincial para poder activar que circule dinero, la cuestión es que circule dinero, porque también no seremos los más, ¿sí? No, o sea, yo no estoy dentro de ese seremos, ¿sí? No serán los más los que tienen plata ahorrada en el colchón, ¿sí? Pero las personas que pueden salir a comprarles tienen un excedente que les permite, o crédito, digamos, o lo tienen liviano en la tarjeta de crédito y salen a comprar, no sé, una radio, una licuadora, en una casa de electrodomésticos, o van y compran algún otro producto en otro lugar, les produce un circulante de dinero en la calle, ¿sí? El dueño del comercio puede pagar, afrontar los gastos de otra manera, y hay movimiento económico, y hay una cuestión, hay un principio muy interesante que tiene el dinero. El dinero es como el agua, si se estanca, se pudre. ¿Sí? Entonces, el dinero se tiene que mover. Si vos lo tenés ahí en el guardado, se te pudre. Y literalmente ocurre, y es así, por una cuestión muy simple. Fíjate vos en los casos en los casos, ¿se acuerdan de los casos de corrupción que hablaban de termos, billetes, fajos de termobilletes sellados y demás, termosellados? Es porque justamente si vos dejás un billete guardado en un lugar, la humedad ambiente y demás hace que se pudra. O sea, más literal que eso no hay luego, ¿sí? Si vos dejás la platita guardada debajo del colchón o la almohada, se te va a podrir. No va. Si vos agarrás y dejás, si vos dejás la platita guardada ahí y decís, ajá, yo tengo mi platita ahí guardada ahí, y yo tengo mucha plata, tengo mucha, mirá, está. Y ese se te va a podrir, ¿será? Se te va a podrir, no vas a poder ocupar después. Pudrioso no, ¿entendés? Pudrioso no, listo. Y ahora encima que todo sube todos los días, jaja, escúchame. Entonces, la platita, si se queda estancada, se pudre de la misma manera que el agua, ¿sí? Eso no quiere decir que, ¡ay! ¡Se me va a podrir! Uy, salgo corriendo a gastar.
1: Ya dijo
0: no.
1: Que se me va a pudrir. La
0: Ya dijo que se me va a podrir. Toma.
1: Tremendo acento encima.
0: Bueno, en fin, en definitiva, no es para salir a gastar lo que no tenés. No es para salir a gastar todo lo que tenés. Tiene que ver con ocupar las herramientas que tenés. ¿Para qué? Para que la plata, que siempre es poca, te alcance un poquito más y puedas hacer algunas otras cositas que estás necesitando hacer, ¿sí? Nosotros ahora vamos a escuchar el nuevo tema musical. Ya me lo pasaste por mensaje, ¿sí? Me avisa Jesse que el próximo tema es un cover de Runaround's Are You Gonna Be My Girl? ¿Vas a ser mi chica? Eso es lo que le pregunta el vecino a la vecinita. ¿O vas a ser mi chica? ¿Sí o no? Bueno, ahí escuchamos a esta banda que está sonando de esta manera. Ahí comienza la línea de bajo, ahí. ¡Qué bien que suena eso! 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

0: Así estábamos escuchando este tema de Jet, ¿sí? Are you gonna be my girl? ¿Vas a ser mi chica? ¿Sí? Es la propuesta del chabón a la huayna, ¿sí? Del gurí a la huayna. Le dicen, ¿vas a ser mi chica o no vas a ser mi chica luego? Bueno, en fin. Este tema es de Jet, ¿sí? Pero la banda se llama Runarounds, ¿sí? Es una banda que estaba tocando en vivo en el video que estábamos viendo, que estábamos pasando acá y que lo pudiste ver por YouTube. Si no podés vernos por... Si no sabes todavía... Podés vernos por YouTube online, sí, ahora, en vivo, en el canal de Radio Sónica o Sónica o Verá, sí, ahí podés encontrarnos y ahí vas a ver que está la plaquita de Oficialmente Despiertos. También podés mandarnos un mensaje al 3755-491114. Comunicate con nosotros, decinos cómo te va en el día, qué recuerdos tenés de la semana de mayo. Otro de los recuerdos que tengo de la semana de mayo era el locro, ¿sí? El 25 de mayo, papá, comí un locrazo. ¿Y sabés dónde? Comí en la casa de un amigo. ¡Mamá querida! ¡Qué pesado que estuvo ese locro! Tenía todo. Tenía chorizo colorado, chorizo cantimpalo, salame, tenía panceta. Tenía patita de cerdo, ¿sí? Tenía mondongo, tenía carne de cerdo, tenía carne de vaca. Lo único que faltó es que pusieran una gallina entera y la hiervan, ¿no? Impresionante. Eso sí, me cayó como una bomba. Mamá querida, yo suelo comer bulones, ¿sí? Bulones con un poquito de miel light, ¿sí? Para que no me caiga mal y no me pasa nada, digamos. Pero el locro es una de esas comidas. Y bueno, nosotros ahora vamos a comenzar nuestro segmento de noticias nacionales, ¿sí? ¿Y qué te voy a decir con las noticias nacionales? A ver, Jessy, ¿cuál crees que es uno de los temas en los que están los portales de información en nuestro país?
1: Hey, y como siempre, tenemos a nuestro señor presidente...
0: Sí, no, sí. Bueno, ¿sabés en qué está nuestro presidente? Javier Milei encabeza una clase de economía en una universidad privada.
1: ¿Por qué así?
0: Esas, sí. No hay nada más importante, ¿no? Bueno, después tenemos otra de las notas, ¿sí? Plazo fijo. ¿Cuánto paga cada banco por depósitos de 1.000.000 de pesos? ¿Es una noticia que te importa?
1: Ay, sí, vos dices un millón, ¿qué haces con 1.000.000? Y después
0: ¿qué haces con tus millones, Jessy? ¿Viste como el meme? Había una vez un meme de Mauricio, que es un amor, donde estaba con una... ¿Y vos dónde, en qué paraíso fiscal tenés tu dinero?
1: Sí, me acuerdo.
0: Bueno, después tenemos... Y bueno, ¿cuál es el otro tema que no va a salir, no va a dejar de hablarse hoy? Que el ritmo de la inflación en mayo detectaron una aceleración en la segunda semana. ¡Ay, ay, ay! O sea, ahora en la segunda semana se aceleró. Si bien en abril había habido una baja en la inflación, ahora tuvo una aceleración.
1: Hubo un empujo. Pasa que veníamos en ribada y ahora agarró la pendiente.
0: Sí, no, sí. Ese gráfico de...
1: Claro, ¿sabes por qué lo hacen? De una sola vez, para que no sufran tanto. ¿Viste cuando te hacen una inyección? Y la enfermera te dice, voy a contar hasta tres, y te la ponen en dos.
0: Sí, uno, dos, tres, no, sí, pero acá ya me pichicatearon 20 veces y yo no sé, y a mí la fiebre no me baja.
1: No, es que son practicantes.
0: Sí, no, o sea, loco, acertale con el medicamento, porque ya son 80 inyecciones que me pusiste, pero yo sigo con fiebre. Bueno, y en todo caso, decime por qué sigo teniendo sangre donde tengo sangre, ¿sí?
1: Están bueno. Sangrando bastante, para no decir otra cosa.
0: Bueno, y después hay una nota acerca de una estafa al diputado del Tesla, ¿sí? Los 19 autos de lujo que incautó la justicia en la concesionaria denunciada, ¿sí? Lo estafaron al diputado que cayó con un Tesla al Congreso, el diputado de... Los vehículos de alta gama fueron secuestrados en medio de la causa iniciada tras la denuncia del legislador Manuel Quintar, quien habría abonado casi $300,000 por una Cybertruck que nunca le entregaron. ¿Sí? Bueno, encima, bueno, de pero Manuel Quintar tenía la Tesla, ¿sí? Y después, ¿qué más tenemos? Bueno, acá tenemos una nota acerca de polémica en Río Negro. Una directora pateó el banco de un estudiante y revivó la discusión sobre la disciplina escolar. Pará, loco, ¿qué te pasa?
1: ¿Qué pasa? Está muy lateral. Recién hablamos, recién le tiramos flores a las docentes, sí. Y mucho amor. Y ahora viene una a patear a un chico.
0: Bueno, después Milei retoma la agenda pública en medio de la preocupación del gabinete por la escalada de la interna. O sea, en definitiva, estas son las noticias nacionales. Yo te digo la verdad, no me da ganas de desarrollar ninguna de estas noticias.
1: Nuevo, ¿sí? Paro, también hay un nuevo paro universitario la semana que viene, el 25 de mayo.
0: Y seguimos.
1: La universidad privada y no le va a dar un...
0: Bueno, prefiero hablar del Mundial. ¿Sabes qué? Poneme Mundial. Sí, te voy a poner Mundial. ¿Sabes por qué? Porque ya tenemos el fixture del Mundial que va a comenzar en junio, ¿sí? Con el sorteo realizado el pasado diciembre, se denunciaron las zonas y el fixture del certamen, el cual se completó con la disputa de los repechajes Bosnia y Herzegovina, República Checa, Suecia, Turquía, República Democrática del Congo e Irak. Estos países ganaron su lugar en la cita mundialista y ya conocemos a los 48 seleccionados que irán por la gloria máxima en Norteamérica. Me gusta, por un lado me gusta, o sea, que sea, en vez de que sean 32 equipos, que sean 48. Está genial, me gusta muchísimo. ¿Por qué? Porque son 215 países y en por lo menos 170 el fútbol manda, ¿sí? 32 países para el Mundial, se me hacía un poco... O sea, se me hacía que en un mes decir que de 32 equipos este va a ser el campeón del mundo. Y bueno, ahora con 48 equipos se pone muchísimo más interesante, ¿sí? Bueno, acá nosotros nos preguntamos cómo quedó sorteado nuestro país en el fixture y cuáles van a ser los... Ahí está. Acá tengo la posta. Metete en el vivo de YouTube de Radio Sónica en Oficialmente Despiertos, porque ahí está. En la placa Jesse colocó el fixture completo de los grupos. Son... A ver, si podemos ponerlo grande. A pleno, pongamos a pleno el fixture, ¿sí? Porque no se lee, solamente se ven las banderitas. Ahí está, oh, mamá querida, qué lindo. Y son 4 por 3, son 12 grupos, ¿sí? 12 grupos, Argentina está en el grupo J con Algeria, no es Nigeria, es Algeria. Austria y Jordán, ¿sí? Son ilustres de desconocidos, ¿sí? Bueno, nosotros vamos a ver cuál es el fixture y la agenda argentina y los grandes rivales de nuestro país, ¿sí? El debut es el martes 16 de junio a las 21 horas. Argentina con Argelia, ¿sí? ¿En dónde va a jugar? En Kansas City. Agendalo porque a ver si conseguís vuelo para ese momento, ¿sí, Jessy? ¿Qué hacemos? Vamos a hablar con los dueños, con los directivos de la radio para hacer la transmisión, para ir a hacer la cobertura Oficialmente Despiertos allá en Estados Unidos, en México o en Canadá, ¿sí?
1: Sí, tramitamos el pasaporte en 2 segundos.
0: Sí. ¿Vos no tenés pasaporte?
1: ¿No tenés al día tu pasaporte? Te dije que todavía nadie me llevó a ningún lado. Todavía solita tampoco puedo.
0: Bueno, la segunda fecha, el próximo partido, va a ser el lunes 22 de junio a las 14 en Dallas. Argentina versus Austria, ¿sí? Y la tercera fecha, el sábado 27 de junio a las 23. Jordania versus Argentina en Dallas. O sea, va a haber 2 partidos en Dallas y 1 en Kansas City. Partidos claves de rivales históricos en la fase de grupos, ¿sí? Sábado 13 de junio, Brasil versus Marruecos. a las 19 en el grupo C. El domingo 14 de junio a las 14, Alemania versus Curazao, grupo E. El miércoles 17 de junio, Inglaterra versus Croacia. ¿Sabes qué? Yo pedí un depurado, encontré un depurado de Argentina, las fechas de Argentina y las fechas importantes de los demás países rivales históricos de Argentina. Bueno, básicamente todos los países son rivales históricos de Argentina. ¿Por qué? Porque acá me da el listado que entre los históricos están Brasil, Alemania, Inglaterra, Francia, segundo Francia, dentro de los históricos, y Uruguay versus España. Uruguay y España también, históricos también de Argentina, ¿sí? El camino de Argentina, posibles cruzos históricos. En el nuevo formato se estrena los 16avos de final, suponiendo la lógica de que Argentina gane en el grupo J, ¿sí? Que salga primero o clasifique en el segundo lugar, el panorama se pone altamente histórico y con sed de revancha muy rápido, ¿sí? Argentina clasifica, este es el escenario, ¿sí? Argentina clasifica primero del grupo J. 16avos de final, ¿sí? Viernes 3 de julio, 19. Rival, el segundo del grupo H. Este grupo tiene a España y Uruguay. Si los uruguayos quedan segundos en los españoles, tendríamos un clásico del Río de la Plata en la primera eliminación directa. ¿Está? O sea, acá ya tenemos un super cruce en España, con España y Uruguay, y si los uruguayos quedan segundos de los españoles, tendríamos, o sea, podría ser España o Uruguay la primera ronda eliminatoria, que es 16avos de final, si nosotros salimos primero del grupo J, ¿sí? Ahora, escenario B, Argentina clasifica segundo del grupo J, 16avos de final, jueves 2, ¿sí? 16 horas en Los Ángeles. El rival es del grupo H, al igual que antes. Acá nos espera el cuco europeo, España, o un cruce durísimo contra el celeste de Uruguay, ¿tá? Entonces, si clasificamos primeros o segundos, tenemos que justamente nos enfrentamos a Uruguay o a España en 16avos de final, ¿sí? Bueno, octavos de final.

0: el grupo de los 12 grupos, ¿sí? En 16avos nos encontramos o con España o con Uruguay, ¿sí? Guarda la tosca. Clásico ibérico parlante, ¿sí? O clásico rioplatense. De las dos maneras, son dos países de lengua habla hispana los que se van a cruzar en 16avos de final, ¿tá? Bueno, ¿estás mejor con el tema de las noticias? ¿Te pone mejor el clima mundial en la mañana?
1: Sí, sí, me pone, me calma la ansiedad y me da ansiedad a la vez, porque quiero que arranque.
0: Yo agarro y tengo guardada una camiseta de Argentina donde todavía tenía las dos estrellas, ¿sí? Ay, y la tengo guardada.
1: Yo también tengo, claro,
0: porque ahora todo el mundo tiene ahora la de tres estrellas, pero ¿y la de dos?
1: No, la de dos.
0: La de dos.
1: Sigo teniendo la de dos estrellas.
0: ¿La de dos? ¿No? Bueno, bien, se comunicó con nosotros Sabrina, ¿sí? Hola, se comunicó al 3755-491114, ¿sí? Hola, mandale saludos a mi hermano Franco, que está de cumple hoy, sus primeros 30 años. Un frío acá en Mar del Plata, se está comunicando de Mar del Plata y la temperatura es de 7 grados. Un saludo para vos, Sabrina, y para tu hermano Franco. Feliz cumpleaños, ¿sí? Parabéns para vos en esta data querida. Muita felicidad, muitos anos de vida. Gostou da canção de aniversário para vos, Franco? Então, en Mar del Plata.
1: Hincha de Boca.
0: No, mentira. ¿Hincha de Boca?
1: No, fiel hincha de River. Felicidades porque llegaron a la final de la.
0: Muy bien. Uy, 10:22. ¿Cómo se fue el tiempo, mamita querida? Bueno, actualizamos los datos del tiempo. Okay. ¿Por qué? Por una cuestión muy simple, porque se viene el frío. Solamente te voy a decir que, para que tengas en cuenta, ¿sí? No, esa no es la cortina. No, yo quiero. Y aparte, bueno, déjalo el fisture ahí, porque hay gente que por ahí todavía puede llegar a verlo, ¿sí? Y te voy a contar que hoy va a ir descendiendo la temperatura y toda esta semana me marca el pronóstico del tiempo que vamos a tener a partir de mañana. Tiempo soleado con alguna nubecita, me marca una nubecita el jueves, ¿sí? Temperaturas de 5 grados, 5 y 6 grados, una mínima de 4 me avisa para el viernes. Y máximas de 18, 17 grados, o sea, va a estar frío. Frío, ¿está? Por más que salga el sol, va a estar frío, ¿está? Para hoy, me marca una posibilidad de 50% de lluvia, ¿está? Puede haber una llovizna muy tenue, ¿sí? Ahora, por ejemplo, está nublado y también me avisa el pronóstico. Y vamos a convenir que el pronóstico es eso, es un pronóstico que se puede dar o no se puede dar, es como el sorteo de la quiniela. Viste que te ponen la fija, va a salir 87. Nunca sale la fija, ¿tá? Pero la cuestión es que hasta las 12 vamos a tener un tiempo nublado y después va a estar nublado en mayor o menor medida y la temperatura máxima de hoy ya va a estar frío, va a ser de 17 grados y después va a ir descendiendo la temperatura hasta llegar a los 9 grados y después, durante la madrugada de mañana, va a seguir descendiendo la temperatura porque va a comenzar esa época va a continuar esa semana de frío que ya dio inicio a la semana anterior y de la cual nosotros acá en Oficialmente Despiertos te informamos y te fuimos comentando cuáles eran los pronósticos que se dieron exactamente durante el fin de semana. Bueno, esta semana va a haber sol, va a hacer frío, así que cuídate, toma mucha naranja, mucha mandarina y en lo posible un poquito de sol, ¿sí? Para la vitamina D, para el cuerpo, para que la piel, para que nuestros huesos crezcan, incorporen calcio. Acordate que tomar sol, no tenés que sacarte toda la ropa para tomar sol, con que una parte del cuerpo, la cara o los brazos tomen sol, la panza, ¿sí? Tapate la cintura cuando vas a

0: cuando vas a... Claro, cuando si vas a tomar sol en la panza, en el supuesto caso de que lo hagas, tapate la cintura, porque te podés enfriar la cintura. Porque,
1: tengo
0: claro,
1: esa data, porque cuando estaba transicionando mis embarazos, ¿sí?, les mandan a las embarazadas a tomar sol un ratito.
0: ¿En la panza?
1: No, claro, a tomar sol un ratito, en ajá, general. Pero hay zonas que hay que cubrirse. Es un ratito, 10 minutos.
0: Ah, ¿y la panza se cubre o se...?
1: No, la panza sí. Panza, pies, brazos. Cara no tanto. Es panza, pies, brazos.
0: ¿Viste? ¿Es lo que hay que tomar?
1: Claro.
0: Ah, bien. O sea, no hay que taparse la panza. La embarazada no tiene que taparse la panza cuando...
1: No, un ratito. Pero es un ratito.
0: ¿Qué es un ratito?
1: 10 minutos.
0: 10 minutitos. Bien.
1: Solcito de las 4 de la tarde.
0: Información calificada la de Jessie diciéndonos... ¿Cuánto es el tiempo que tendríamos que tomar sol?
1: No, es para broncearse.
0: Claro, no es para... Y aparte estamos con 4 o 5 grados.
1: No, pero a todos nos hace bien eso, ¿no? Solo a las futuras mamás.
0: La vitamina D se produce, se sintetiza. Tengo entendido que la vitamina... Si hay algún médico escuchando el programa y no es así, lo desafío a que mande un mensaje al 3755-491114 y que nos refute esta información. Bueno, porque justamente es la información que tengo de hablar con médicos y demás. Bueno, nosotros ahora vamos a escuchar el próximo tema musical acá en Oficialmente Despiertos. Comunicate al 3755-491114. Y lo que estamos escuchando es un cover de Ozzy Osbourne, el clásico Ozzy Osbourne, ¿sí? Crazy Train, Tren Loco, por la banda First Eleven. ¡Qué bien que suena eso! ¡Qué polenta que tiene! Si quieres escuchar alguno de estos temas con esta onda, 3755-491114. ¿Y por qué se cortó? ¡Ahí está!

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0: Y sí, esa es la cortina de Japan News. Noticias falsas, sí, que inundan nuestro éter. El aire, sí, el aire de frecuencias, nuestras redes sociales. Y que llegan a nosotros haciéndonos creer o tener una idea equivocada en la realidad que nos hace tomar decisiones muchas veces contrarias a nuestros intereses. Ese es el tema con las Japonias. No es que sean falsas, no es que sean mentiras, sino que a partir de esas noticias y que nosotros las creamos, nosotros podamos tomar decisiones erróneas. Entonces, vamos a hablar acerca de un tema, porque estuvimos hablando hoy del Mundial, pero ahora vamos a hablar de otra cuestión que se suscita dentro de la temporada de mundiales. Antes que nada, voy a leer un mensaje de Fabiola. Hola, yo le quiero mandar un saludo a mi hermano Franco por su cumpleaños. Y soy de Mar del Plata.
1: ¡Oh, está che, toda la gente, familia escuchando nuestro programa!
0: Toda
1: gracias.
0: La familia. Toda la familia de Franco. Y bueno, Franco, un saludo grandote. Che, estás cumpliendo aparentemente 30 años, ¿no?
1: Nuestro primer festejado. Qué segundo, tercero con Chelo, yo y ahora Franco.
0: Claro, hermoso. El tercer cumpleaños de otro oficialmente taurino. Despierto, sí. Qué linda edad, los 30 años, mamita querida. Bueno, pero vos estás en la casa de los 30. Yo ya estoy más cercano a la casa de los 50.
1: Estoy en la mitad, ahí llegando
0: mamita
1: a la mitad.
0: Mamita querida, ese medio siglo que viene. Uy, uy, uy. Vamos a bajar un poquito la cortina, por favor. Que está muy buena, me encanta esa cortina. Pero hay gente que se comunicó conmigo y me dice: che, no te entiendo cuando vos hablás y está la cortina. No sé si escucharte a vos o escucharla a la música. Así que bueno, vamos a escuchar, vamos. Ahora que voy a hablar, así que bájame la cortina. Me puse en tóxico. Muy bien. Resulta que cuando alguna vez coleccionaste figuritas, Jessy. No, nunca. Perdón, nunca no, se no, te no, prendió no. La onda. No. Bueno, cuando yo era chico, estaban las figuritas del Mundial. Y después también continuaron. Cada generación tuvo su contacto con las figuritas del Mundial. Y en nuestro país hay una empresa que se dedica a hacer figuritas o que tiene la concesión de las figuritas de los álbumes oficiales, ¿sí? Porque hay que conseguir la oficial, ¿sí? La pirata no, la oficial, ¿sí? Que es donde está la imagen de Messi, donde está la imagen de... Para los que queremos agarrar... Ahí está, ¿sí? Ahí estamos viendo... Las imágenes, más o menos, ahí apareció el Messi, apareció Julián Álvarez, apareció McAllister.
1: Esos son los paquetitos nuevos.
0: Esos son los paquetitos
1: no sé,
0: nuevos.
1: No sé la calidad, ¿sí? El año pasado eran bastante cuestionables la calidad.
0: en el mundial pasado.
1: No, tan consumista no soy, pero no. Sí, llega algún regalo, alguien quiere regalar,
0: bueno, lo compro. A pocos días del inicio del Mundial de la FIFA 2026, ya se vende el álbum oficial de Panini y vuelven a circular estafas virtuales vinculadas con la compra de figuritas.
1: Oh, y el Avives.
0: Esa es, sí, o sea, qué macana, che.
1: ¿Qué es eso, no sé?
0: Bueno, las maniobras más frecuentes incluyen falsos revendedores en redes sociales y sitios web fraudulentos, así como archivos PDF gratis. Para descargar que pueden contener malware. El malware es como un virus que entra e infecta tu computadora.
1: Toda
0: o tu teléfono.
1: Tu computadora.
0: El problema es cuando te infecta el teléfono. Ya ahora, si te infecta la computadora, no es tanto problema.
1: Le va el teléfono, las cuentas bancarias,
0: claro,
1: tenemos todo
0: porque
1: ahí.
0: Vos tenés, en el teléfono ahí. Vos tenés tu vida, tenés el WhatsApp. Tenés tenés la aplicación de pagos, tenés donde guardás la guita, donde cobrás el sueldo, donde pagás las cuentas.
1: Exactamente.
0: Entonces ahí es, te entra el malware. Ay, no, por Dios, no. No, que no me entre el malware.
1: Toca madera.
0: Sí. Y bueno, y también para robar datos personales, o sea, ¿por qué?
1: Exclusivamente es eso.
0: Es para robarte los datos para después piratearte o hackearte las cuentas bancarias. Y vaciarte la cuenta en los mejores, en los casos más extremos. Y bueno, y en el mejor de los casos es que vos mandás la plata y te mandan, qué sé yo, la figura de Messi, digamos, del Messi misionero este, ¿viste? Que hay un Messi, un tipo que es parecido a Messi en nuestra provincia.
1: Sí.
0: Bueno, la unidad fiscal especializada en cibercrimen recomienda comprar solo en puntos de venta autorizados y canales oficiales. Por su parte, Panini advirtió que no solicita pagos por transferencias a CBU o alias.
1: No.
0: ¿Sí? Porque el otro día estaba viendo el drama del vendedor de historieta, ¿viste? Como el de los Simpsons. Porque llega esta época y se estaba quejando este vendedor de historietas, este vendedor de el del kiosco, se estaba quejando de que tenía una competencia muy desleal. Permiso, voy a tomar un mate porque me está picando la garganta.
1: Pasa que lo mismo creo que pasa con la pirotecnia. Podemos dar un claro ejemplo. Están las casas oficiales donde vende pirotecnia segura. Después tenés el puestito que traen cosas de quizás otro del otro lado.
0: Exactamente.
1: Y pasa lo mismo.
0: Es el que se te revienta en la mano.
1: Incluso, bueno, la pirotecnia es un ejemplo nomás que doy. Por supuesto que tienes muchísimo más riesgos que una figurita.
0: Sí.
1: Compras,
0: pero está muy bien el ejemplo que
1: pero
0: das.
1: Todo lo que es compras de estas cosas que son consumismo y además en masa, efectivo o no sé, o manejate en alguna
0: ¿qué
1: casa.
0: Buen ejemplo kiosco. Metiste con el tema de los pirotecnia.
1: Es que sí, ¿no? Gracias. Pero sí, ¿no? Manejate con un kiosco, manejate. Vas a comprarlo una vez, ¿no? Es algo. Si lo querés, cómpralo bien.
0: Y bien.
1: Si no, no sé, comprá medias con alguien, con tu hermano, con tu amigo, con tu pareja. Porque sí, además es un lindo recuerdo.
0: Bueno, ahí ya tenés que tener en cuenta un parámetro. Si te van a si te ofrecen el PDF no. imprimible del mundial, listo, eso es eso, agárrate que eso es trucho.
1: Sí.
0: ¿Está? No. Porque Panini no te vende la
1: te va a salir lo mismo.
0: Te envía No, pero aparte no te envía Panini no te envía el PDF, ¿sí? No, porque para eso el negocio de ellos
1: negocio
0: está en venderte
1: ellos,
0: la figurita, ¿no?
1: Claro.
0: Bueno. El jueves 11 de junio comienza el Mundial. Okay. Y con el mayor torneo de fútbol cada vez más cerca, la venta de álbumes de figuritas genera entusiasmo, ¿no? Ese es el entusiasmo que tenemos hoy, por ejemplo, mirando ese fixture donde vemos cómo le va, con quién podría tocarle los partidos a Argentina y demás, ¿sí? ¿Cómo pueden estafarte con las figuritas del Mundial en 2026? Bueno, la estafa más habitual, ¿cómo pueden estafarte con las figuritas de Mundial en 2026? Bueno, la estafa más habitual consiste en supuestos revendedores que ofrecen las figuritas y el álbum del Mundial 2026 mediante sitios falsos y publicaciones en redes sociales. Una vez recibido el pago, que piden hacerlo vía transferencia bancaria, cortan el contacto con la víctima y no envían el producto. O sea, ¿cómo te das cuenta de que caíste? Simple. Pagaste
1: y, no te
0: y después le
1: mandaste.
0: Amigo, ya, acá está el comprobante de la transferencia, amigo, ¿estás ahí? Amigo, ¿estás?
1: Costeado fuiste.
0: Parece que amigo no me responde. No. Bueno, en San Rafael, en Mendoza, un joven de 28 años denunció haber sido estafado tras pagar. Uy.
1: Oye, ¿cuánto pagó? Ese es tuyo.
0: ¿Cuánto pagó? Tira una cifra de. O sea, completar el álbum 100, si te toca.
1: 100 millones. 100 mil.
0: ¿100 mil qué?
1: 100 mil pesos. Pagó. No sé.
0: Bueno, si fuera 100 mil pesos. O sea, 340 mil
1: ¿qué?
0: Pesos.
1: ¿Qué?
0: Pero, no, pará. 340 mil pesos sale completar el álbum.
1: ¿Qué?
0: Sí, o sea.
1: ¿Qué?
0: Si te toca, si te toca la más difícil, sí, o sea, si está todo ok, ¿qué? 340 mil pesos te sale completar el álbum, ¿sí?
1: Será muy complicado.
0: Pero ¿sabes cuánto pagó este muchacho por un álbum completo?
1: Ah, él no lo quería, la emoción de abrir y no, él quería
0: completo. No, él quería completo. No, yo sabes, yo lo compro y pago, ¿sabes? Yo compro y pago, o sea, a mí no me vengan con chiquitaje de juntar las cosas. Yo compro y pago. ¿Sí? ¿Qué es eso? ¿Qué es eso de agarrar y yo tengo plata, ¿sabes? Yo agarro, la tengo toda junta y yo compro todo, ¿sabes por qué? Porque yo si quiero compro un paquete de.
1: Me compro dos completos.
0: O tres paquetes de sándwiches de miga y no me tiembla el pulso, ¿sabes? ¿Sí? O me compro tres docenas de empanadas y me la como yo solito, ¿sabes? ¿Por qué? Porque yo soy así, o sea, no voy a pagar. ¿Y sabes cuánto pagó el muchacho? 1.129.000 pesos por el álbum y las figuritas, ¿sí? Según informaron los medios locales, la víctima se contactó con un supuesto distribuidor, realizó la transferencia y finalmente fue bloqueado sin recibir el producto. O sea, encima la víctima es el que fue a buscar al tipo que lo estafó, ¿sí? Al supuesto distribuidor. Un caso muy similar fue reportado en la ciudad de Malargüe, en la misma provincia, donde una vecina perdió 1,5 millones de pesos. ¿La doña por qué? Entiendo lo del muchacho. Pero la vecina, ¿por qué perdió 1,5 millones de pesos? Bueno, por su parte, un joven de Rafael en Santa Fe denunció haber sido estafado por cerca de 2 millones al intentar comprar 25 álbumes y 1000 paquetes de figuritas a través de Instagram.
1: Eso es revender.
0: Claro, eso ya es para revender, ¿no? Claro, ahí se explica. ¿Tu alarma? Ahí se explica. Bueno, el primer peligro ocurre antes incluso de bajar el archivo. Ah, no. También se detectaron estafas que consisten en descargas PDF gratis de las figuritas del Mundial. Ah, también tenemos eso. Junto a las figuritas originales empezaron a circular ofertas paralelas de planchas imprimibles que prometen entregar todas las figuritas en un único archivo PDF, explicó el juez penal Carlos Richeri en una nota a Infobae. El primer peligro ocurre antes incluso de bajar el archivo, señala Richeri. Con solo entrar al link y aterrizar en la página sin hacer clic en ningún botón ni aceptar ningún permiso, el sitio puede instalar software malicioso en el dispositivo. Bueno, al menos 20 sitios fraudulentos en América Latina. La empresa de ciberseguridad Kaspersky, no sé si vos llegaste a tener el Kaspersky.
1: No.
0: Kaspersky es un antivirus muy conocido en el mundo. Al menos 20 sitios web fraudulentos en América Latina, de los cuales 13 están dirigidos a países de habla hispana que simulan ser tiendas oficiales. Las direcciones web replican el diseño, la identidad visual y las etapas del proceso de compra del producto oficial, lo que confunde a los usuarios y aumenta las probabilidades de éxito del fraude. Estos sitios muestran opciones con precios muy por debajo del mercado o promociones que parecen imperdibles. Bueno, las páginas simulan al detalle, o sea, clonar una página no es muy difícil desde lo visual y demás. O sea, lo clonan y vos caes como un chorlito cuando querés el PDF del álbum de figuritas, ¿no? Bueno, y si sos papá, no hagas eso. No hagas eso con tu nene, agarrá a comprar el PDF, imprimírselo y que el nene vaya con... ¡Mirá mi álbum de figuritas con el PDF imprimible! ¿Sí? Bueno, esta cuestión, ¿qué es lo que hay que tener en cuenta acá entonces con respecto a todo esto para evitar caer en estafas? La empresa Panini, la tienda oficial del álbum y figuritas del Mundial 2025, alertó en un comunicado sobre las estafas que circulan y brindó recomendaciones. Si la compra es online, es importante verificar detenidamente que la barra de navegación diga https://www.zonakids.com, que es el sitio oficial de Panini. Y no un nombre similar o diferente, ni tampoco que tenga una terminación diferente a .com. Claro, porque puede haber uno que diga zonakids.de o .org o punto lo que sea.
1: No, es como cuando vas a hacer las compras al supermercado, ¿viste? Tenés que mirar bien los gramos, de cuánto pesa, ¿viste? Algo
0: claro.
1: Da atención lo que estás comprando.
0: Exactamente, tenés que fijarte bien.
1: Va a ser tu culpa por no leer.
0: Exacto. Asimismo, Panini nunca solicitará pagos por transferencia a ningún CBU ni alias. En su sitio oficial, las compras se abonan únicamente mediante pago electrónico a través de una plataforma de Mercado Pago. También se pueden encontrar los productos en la tienda oficial de Panini en Mercado Libre, sostuvo. ¿Sí? O sea, vos podés buscar y comprar a través de Panini en Mercado Libre. Por su parte, Asolini, ¿sí? Que es el dueño, el encargado de esta comunicación, indicó que a este medio que la recomendación de siempre es que, habiendo stocks en todos lados, ir por los lugares oficiales y tratar de evitar comprarle a desconocidos por redes como Instagram o Marketplace. Ante la eventualidad de resultar víctima de esta estafa, tienen que desde la UFECI, unidad de fraudes, bueno, no se me perdió la sigla, ¿sí? Bueno, recomiendan comunicarse a los canales oficiales frente a estafas, para poder para ver esta situación, ¿sí? A ver, estafas ya hubo. A ver, vamos a ir al link oficial de la página. ¿Y qué es lo que recomienda la? Bueno, la, si te estafaron de alguna manera, recomiendan formular la denuncia en la comisaría, en la oficina receptora de denuncias que corresponda al domicilio, y reportar el caso enviando un correo a denunciasufeci@mpf.gob.ar. Hace la denuncia y que ahí te...
1: Y hace la denuncia y trata...
0: O mirá, esta nota está en chequeado.com.
1: Bien, es.
0: Metete en la página chequeado.com y ahí podés, podés comunicarte para si cometiste el error, si caíste en esta estafa. Y bueno, ya llegamos al final del programa del día de hoy.
1: ¡Qué rápido que pasó!
0: ¡Qué rápido que pasó, mamita querida! Y yo que no quería hablar. ¿Sí?
1: Pasó muy rápido.
0: Bueno, ¿sabes
1: para
0: qué?
1: Ser lunes, bien.
0: Salió una noticia de los hermanos Adorni que no la voy a leer. ¿Sabes por qué? Porque, loco, basta de Pálida, basta de Adorni, basta de un montón de cosas. Sí, mañana vamos a hablar.
1: Podemos.
0: Pero hoy demasiado lunes, loco, demasiado lunes, las cosas no dejan de subir. Te dicen que va a dejar de subir, te dicen que va a parar, que va a subir, que va a pasar, y comienza a subir, vos te vas a la góndola y sigue subiendo. Entonces, basta de Pálida. Y nos vamos con este tema musical. El tema musical que voy a decirte para hacer luego, para tenerlo, porque el tema no es... El tema cada día va a ser el último tema, el que está puesto para el último como tema final. Vamos a escuchar un tema de una versión de Stroke, ¿sí? The Strokes Last Night, ¿sí? Y vamos a escuchar este tema y con este tema nos vamos a despedir hasta mañana. Recordate, va a ser frío, ¿sí? Va a ser frío, no te preocupes por el agarráis acá esos abrigos y demás que tenés en el placar, si no los sacaste todavía, si los guardaste, volvelos a sacar, porque mañana va a amanecer más frío. Hoy va a estar nublado en algunas partes del día y lo importante es que durante esta semana vamos a tener mucho frío, ¿sí? Cuídate, cuidá a los que te cuidan. Y bueno, que tengas un excelente día. Esto es Oficialmente Despiertos. Mi nombre es Jan Sergio Viz. Quien me acompaña en los controles técnicos, Jessy La Magia Galván, ¿sí? Estamos en los controles técnicos y estamos en Sónica 101.5. Nosotros nos despedimos hasta mañana con The Stroke Last Night. Este es un cover que suena de esta manera. A ver, ponele play, dale play, a ver, que quiero escuchar cómo suena ese tema. Suena un poquito largo, qué sé yo. ¿Qué es lo que están haciendo? Ahí está. Last Night, The Strokes. Nos despedimos nosotros hasta mañana a las 9 de la mañana en un programa que comenzó el 5 de mayo de este mes. Ya vamos por la segunda semana de esta propuesta que es Oficialmente Despiertos y nos despedimos con este tema que suena así.

0: yo le quiero mandar un saludo a mi hermano Franco por su cumpleaños y soy de Mar del Plata. Y yo te estoy viendo por YouTube.
1: ¡Qué grande! No podíamos dejar de saludar a Fabiola, que nos mandó este mensaje, y le saludamos de nuevo a Franco. Muchísimas gracias por vernos por YouTube. Un saludo y un cariño muy grande desde acá de Oberá. Nosotros nos despedimos. Hasta mañana. Ahora sí.

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1: Es en la hora 11:01.

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3: Es la hora 11:05 minutos.
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3: Es la hora 11:09 minutos.
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4: Es la hora 11:12 minutos.
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2: Es la hora 11:31 minutos.
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3: Es la hora 12:02.

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1: Es la hora 12:33 minutos.
2: ¡Qué bien! Eso es vida. Loco. No hay ninguna parrilla.
3: Hacemos acá nomás y total, un ratito, ¿eh?
2: ¡Joya! Y si en la naturaleza. ¿Yo hago el fuego? ¿Yo hago el asado? Ahí va, el fuego, más fuego, más fuego.
4: ¡Humo! ¡100% humano!
2: Prende fuego mi pelo, mi pelo. ¡Justo se estaba prendiendo el fuego!
4: Acá no se puede hacer fuego.
3: ¡No me quemé, loco!
4: Así, lo único que se quema es el monte. Si quieren hacer asado, háganlo en los lugares permitidos.

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2: Es la hora 13, un minuto.
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0: Es la hora 13:33 minutos.

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2: 14 en punto.
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2: 14, 30 minutos.
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2: Es la hora 15, un minuto.
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3: Es la hora 15:31 minutos.
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3: Es la hora 16 en punto.
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0: Hola, ¿qué tal? ¿Cómo les va? ¿Cómo andan todos? Muy buenas tardes, buen arranque de semana, buen lunes para todos. Después de un fin de semana y unos días fresquitos, pero que acá estamos y para ponerle todo el calor también, por supuesto, con todo lo que tiene que ver con la información del fútbol, del ámbito local, de todas las categorías que tiene la Liga Regional Obedeña de Fútbol, desde las formativas, tanto del femenino como del masculino, primera, cuarta división, divisiones inferiores, el provincial, que ya tiene su inicio de los octavos de final y que, bueno, con los cuatro equipos que nos están representando, que los estamos siguiendo muy de cerca, así que también de eso le vamos a estar contando en este programa que hacemos cada viernes y cada lunes también desde las 16 y hasta las 17 horas por FM Sónica, como siempre nos pueden escuchar por el 101.5, también nos pueden ver, nos pueden seguir a través de las plataformas como Facebook, YouTube, tanto en el de la emisora como de la liga. Estamos transmitiendo en vivo ahí gracias a Samu Vela, que está del otro lado, y que, bueno, también nos permite estar vernos, ¿no?, a través de esta tecnología que tenemos hoy. También, si querés, puedes bajarte la app de Sónica y también puedes escucharnos en donde sea que estés. Así que, bueno, también la posibilidad de poder estar con todos ustedes tanto viernes, que hacemos la previa de lo que es la fecha que se viene, como los lunes, cuando les contamos a todos todo lo que pasó el fin de semana. Y hoy vamos a arrancar con una invitada especial, que enseguida la vamos a estar conociendo, que tiene que ver con las formativas del fútbol femenino, que están avanzando y muy bien, y entre todas, por ahí, destacar alguna que otra jugadora, como lo es el caso del día de hoy, con Martina Méndez, que va a estar con nosotros en minutos nada más, y con quien vamos a estar charlando. Así que les invitamos a todos a que nos acompañen hasta las 17 horas. Esto es 90 minutos, el programa de la Liga Regional Obreña de Fútbol.
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0: Bien, lo decíamos en el primer bloque de información, arrancamos con invitada en el día de hoy. Y bueno, es alguien a quien conocemos desde hace mucho tiempo, y uno parecería que dice mucho tiempo, pero en realidad ella es muy jovencita. Estamos hablando de Martina Méndez, ahí la vemos en pantalla, Martina, jugadora hoy por hoy de Jugando FC. Y nos decía el otro día charlando con Loli Krakowski, la coordinadora, la está rompiendo Martina, ¿eh?, en Jugando. Así que, bueno, gracias por venir. Martín, ¿cómo estás?
1: ¿Todo bien? Bien,
0: bien. ¿Bien? Sí. ¿Cómo va eso del el fútbol para vos? Porque arrancaste de muy chiquitita, hace mucho tiempo que estás jugando, pero hoy estás jugando FC. ¿Cómo está eso?
1: Bien, bien. El domingo ganamos 8-0 contra Aristóbulo y metí 6 goles.
0: ¿Cuántos goles?
1: 6 goles.
0: 6 goles, mira vos.
1: Y mi compañera metió 2 goles.
0: Así que aportando con goles y también, bueno, con las chicas con las que estás jugando hoy, que ¿hace cuánto que estás jugando?
1: Hace de 5 años.
0: ¿5 años?
1: 5 años.
0: ¿Qué tal eso, eh? Porque a Marti le conocemos desde bien chiquitita, cuando en otros tiempos también estuvo jugando en otros equipos, y también estuviste en Atlético Vera, ¿no?
1: Sí. Uh-huh. Jugué de chiquita en Atlético Vera, y después hubo unos problemas ahí, me sentí más cómoda.
0: Ajá.
1: Y nada, y me cambié de aprender jugando.
0: Ah, bueno, y hoy ya estás con 13 años, ¿no?
1: Sí.
0: Así que ese desarrollo, ¿cómo lo estás viviendo en el paso del tiempo, en tu juego, vos misma como jugadora, cómo te sentís?
1: Bien, contenta
0: de que se te salen las cosas, sí. ¿No? Estamos viendo, para los que nos están siguiendo en las plataformas, también algunas fotos, algunos videos de Martina jugando. Los goles de tiro libre que estás metiendo, o sea, ¿trabajaste en eso o te sale natural,
1: Martín? No, o sea, a veces en mi casa sí, practico. Uh-huh. Tengo una cancha ahí en mi casa.
0: Ah, qué bien.
1: Sí, eso ahí viene, practico los tiros libres y nada, y a veces me sale, a veces no.
0: A veces te sale, ¿no? Claro, es como todo, práctica, uh-huh. Para poder ver si sale. Pero, ¿qué es lo que más te gusta? Ahí ya, mira, en ese video que estamos viendo dejaste un par ahí en el camino y después probaste el arco.
1: Sí.
0: No siempre sale todo, ¿no? Pero la idea es probar, es seguir y avanzar, ¿no?
1: Sí. Uh-huh. Y no sé.
0: Bueno, ¿y los profes qué te dicen cuando te ven jugando? ¿Que anda todo bien? ¿Tenés que mejorar en esto, trabajar en aquello? ¿Te dicen algo?
1: Sí, me dicen que hiciste un buen trabajo, todo eso. Uh-huh. Y ahora tengo 2 profes de té. Uno se fue de viaje. Uh-huh. El otro está trabajando todavía. 2 entrenamientos. Y nada, le quería mandar saludos al profe Joaquín, que me apoya siempre, con el profe Gustavo también. Uh-huh. Y mi tía Janina, que a veces me saca la foto y nada.
0: Bueno, ahí siempre alguien te está sacando la foto, ¿no? Ahí probando, entonces, vos cuando jugás, estás suelta, tenés una posición, ¿dónde te
1: ponen?
0: No,
1: sí, bien adelante.
0: Bien adelante,
1: sí,
0: ¿delantera solo. Total?
1: Sí.
0: ¿Sí? Es el lugar que te gusta, ¿no? Y,
1: sí.
0: Y cuando metés los goles, ¿qué te hace sentir eso? ¿Cómo te sentís?
1: Y orgullosa.
0: Orgullosa, ¿no? Porque además eso tiene mucho que ver con el trabajo que se está realizando en las formativas. Por ahí hoy la destacamos a Martina, pero muchas chicas están trabajando muy bien para poder hacer que bueno, en distintas categorías el fútbol esté creciendo. Vos hoy estás en categoría sub-13.
1: Sí.
0: Ajá. Y después, bueno, imagino, y tenés 13 años ahora.
1: Sí.
0: 13 años, así que ya para el año que viene vas a tener que jugar en una categoría mayor, aunque ya estuviste jugando ahí, pero bueno, ¿te sentís más cómoda en el sub-13?
1: Sí.
0: ¿Sí? Perfecto. Y bueno, y para más adelante, ¿qué pensás? Ahora vas a terminar este torneo, ¿y tenés algo planificado, algo que te gustaría hacer? ¿Tenés sueños, Martina?
1: Sí, ir a un club uh-huh. grande y seguir con el trabajo y nada, terminar el colegio, todo. Uh-huh. Y ahí, bueno.
0: Al colegio, claro, importante también, ¿no? El estudio, sí. Eso siempre, no se deja de lado.
1: Estudio.
0: No sé, ¿y está acá difícil la cosa o va bien el estudio?
1: Sí, va bien.
0: ¿Va bien?
1: Sí.
0: Así que bueno, tener capacidad para jugar al fútbol y también te va bien en el estudio, así que bueno, que el papi seguro está contento, ¿no? Porque ahí lo vemos detrás de cámara, que está allí, y nos hacía acordar de cuando la conocimos a Martina con 5 años, ¿verdad? Jugando, ¿cómo pasa el tiempo, ¿no? Pero bueno, rompiéndola a Martina, así que te destacamos cuando te vemos jugar en las distintas canchas el fin de semana. ¿Ya cuántos goles venís metiendo hasta ahora, te acordás?
1: En la liga, en el kilómetro 10, uh-huh. Vamos 10 goles y creo que en el sábado metí 2 goles más los 2 goles que metimos el anterior, voy 4. Uh-huh. Creo que 8 en total.
0: ¿8 en total? Sí. Pero este fin de semana metiste 6. Sí. Para...
1: Más los 2 goles del otro partido.
0: También. Así que bueno, va bien, Martina, que se está destacando con el gol, pero no solo con eso, sino el juego que tiene, el desarrollo que vemos también en imágenes allí. ¿Te gusta cambetear, parece, ¿eh?
1: Sí,
0: ¿sí? Mucho. ¿Te gusta mucho? Y bueno, para que la gente te conozca un poquito más, zurda, derecha...
1: Derecha.
0: Sí, que nos estamos distrayendo mirando el video del juego de Martina también. Pero que mira ese tiro libre, al ángulo, ahí festejando, por supuesto, con las compañeras. Bueno, todavía falta de torneo, pero ahí veíamos que el fin de semana lograron ganar y están palo a palo con las punteras ahí, sí. Con River de Santa Rita. Así que lindo torneo que se está jugando, ¿no?
1: Sí.
0: ¿Sí? Qué bueno que se esté dándole manija a las categorías más chiquitas también. ¿Qué opinas vos?
1: No, hasta ahora vamos re bien, sí. Somos re... tenemos un buen equipo, fuerte, mejoró bastante. Y nada, vamos a seguir entrenando y...
0: ¿Qué días entrenan ustedes?
1: Hoy.
0: ¿Sí?
1: Y el jueves.
0: Y ahí se preparan ya para el fin de semana, ¿no?
1: Y el miércoles.
0: Ah, perdón. ¿Miércoles también? Miércoles. Hoy miércoles. Ahora van a descansar un fin de semana. Sí. Después el otro sí seguramente va a salir la fecha. Bien. Con mucha expectativa cada vez que se viene para jugar. Contra el rival que se venga. Decir, uy, ahora nos toca el fin de semana,
1: sí,
0: jugar.
1: Siempre analizo las jugadas de todos los jugadores.
0: ¿Sí? Tenés también esa... Ah, mira
1: ya
0: vos.
1: Ya le conozco a los jugadores.
0: Ah, bueno, eso es interesante también de tener en cuenta, porque no solamente que van a jugar a la cancha, sino que también ese trabajo de analizar, ¿no? Y me imagino que las charlas con los profes también ahí, sí. Arengando y que, bueno, alentándole a las chicas, porque, bueno, a veces se dan los resultados, otras veces no. Pero, por suerte, jugando tiene a Martina, que hace bastante trabajo y aporta bastante con sus jugadas y sus goles también. Martina, que ya le mandaste saludos a los profes.
1: Y sí, a los profes, a mi familia y a mi papá y a mi mamá.
0: Uh-huh. Bueno, ya nos contó un poquito de sus sueños, Martina, también, jugar en un club grande en algún momento. Incluso hubo una convocatoria, me contaba recién tu papá.
1: Sí.
0: ¿Para ir a jugar a Vélez?
1: En el kilómetro 10 vinieron a lo de Vélez, los técnicos de Vélez, para ver cómo nosotros jugábamos lo femenino y bueno, y ahí me dijeron para ir una semana a entrenar, a ver cómo juego, así, tal uh-huh. cosa, y nada, y dijo que cuando quiera, la puerta abierta.
0: Mira vos, cuando quieran la puerta abierta para ir a jugar a Vélez, se puede llegar a dar, pero... Tiene 13 años recién, así que, sí. Como bien dijo el papi, paso a paso, tranquilos, cautos. Hay mucho talento también acá y seguramente mucho por delante para que Martina también nos demuestre cada fin de semana. Hoy jugando en Jugando SPC, que es un buen equipo, me decías.
1: Sí.
0: ¿Sí? ¿Anda bien?
1: Claro, sí.
0: ¿Y tus compañeras qué tal? ¿Está ahí también trabajando con vos?
1: También.
0: ¿Sí?
1: Sí.
0: Qué excelente. Bueno, qué lindo. ¿Qué me quería decir? La hermana.
1: Que mi hermana también juega. Empezó a jugar. Me vio jugar y le paré. El profe uh-huh. Dijo para probar a ver cómo estaba defensa.
0: Sí.
1: Y bueno, quedó.
0: ¿Cómo se llama tu hermana?
1: Luján.
0: Luján, ¿que tiene cuántos años?
1: 12.
0: ¿12? Y empezó.
1: Va a cumplir.
0: ¿Va a cumplir?
1: Sí, va a cumplir.
0: Ah, va a cumplir 12, mirá. Bueno, pero te vio jugar y dijo, vamos a probar también. Sí. A ver qué tal. Mirá vos.
1: Ahora está defensa.
0: Inspirando, defensora, otra defensora. Posición, pero bueno, no importa. El tema es jugar. No todos salen exactamente igual, pero inspirando entonces a otras personas a que también se animen a esto de jugar al fútbol, ¿no? Así que bueno, felicitaciones, Martina. Y gracias, por visitarnos. Ojalá que esto siga bien y que, bueno, veamos cómo avanza tu carrera. Te vamos a seguir muy de cerca, a vos y a tus compañeras. Y obviamente jugando, ¿no? Que este torneo se animó a meterse en el femenino, en la liga, y esperemos que esto siga así, le va bien, ¿eh? Ahora vamos a repasar dentro de un ratito cómo está la tabla de posiciones, pero antes queríamos charlar con Martina Méndez, ¿eh? Jugadora de Jugando FC, que la está rompiendo en la categoría sub-13 y que bueno, que siempre no está bueno destacar a una de jugadoras. Gracias nuevamente y te esperamos pronto, Martina, ¿eh?
1: Bueno, dale, gracias.
0: Ahí estamos.
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Segundo bloque de 90 minutos el programa de la Liga. Después de charlar con Martina Méndez, eso nos da pie para entrar en el mundo del fútbol femenino. Claro, con todo lo que se vivió este fin de semana, que tuvo en la cancha a todas las categorías, ¿eh? Desde la categoría sub-11, que como bien lo explicaba la coordinadora de fútbol femenino, Loli Krakowski, están jugando, arrancaron a jugar, digamos, ¿no? Como para que vayan fogueándose, pero como siempre con el formato de partidos tipo encuentro, ¿eh? Que no son competitivos, no es por los puntos, es para que jueguen amistosos y se vayan fogueando de alguna manera las chiquititas, las más chiquititas, que después sí avanzarán a la categoría sub-13, que también tuvo fecha el fin de semana, que después pasarán a la categoría sub-16, que también tuvo fecha este fin de semana, y bueno, y finalmente en la primera división, ¿eh? Mira, estamos viendo las imágenes de lo que fue, lo que se vivió este fin de semana, primero en cancha del club Atlético Campoviera, en donde hubo para las chiquititas, las más pequeñas y las formativas y las juveniles, y también en Villa Bonita, en donde se disputó una fecha más del torneo de primera división. Pero vamos paso por paso, arrancamos con lo que fue los resultados de la categoría sub-16, que comenzó jugando por la mañana, por eso arrancamos con las juveniles, en el Club Bowling de Campoviera, donde Atlético Alem venció a Atlético Verá por 2-0 en el arranque de la jornada en Campoviera. Las chiquitas o las juveniles del Cervecero venciendo a las decanas por 2-0. Viene por Atlético Alem, que está avanzando muy bien en este torneo en categoría sub-16. Por otro lado, River de Santa Rita, que tenemos que seguir acotando, son las campeonas del año pasado de la categoría sub-15, ahora sub-16. Y nuevamente logrando victoria, en este caso al derrotar a Racing de Villasbea por 2-0 y así mantenerse en lo alto de la tabla de posiciones que ahora vamos a repasar. Y además, en esta jornada, AEMO empató con Atlético Aristóbulo del Valle 1-1. Con estos resultados, ¿cómo están las posiciones en la categoría sub-16? Ahí lo decíamos. River de Santa Rita, que sigue en lo alto de la tabla, tiene 9 puntos, viene invicto, con 3 partidos jugados.

no tiene puntos en lo que va de esta competencia en categoría sub-16 tras jugarse 3 fechas. Y faltan todavía 2 más antes de conocerse a las clasificaciones a la siguiente instancia. Por la tarde se jugaron los partidos de la categoría sub-11 y sub-13, como bien lo decíamos, sub-11 al modo encuentro, pero jugando en la cancha número 1, al mismo tiempo que la sub-13. En el repaso, de manera anecdótica podemos decir, Atlético de Iguazú derrotó a River de Santa Rita por 3-0 en categoría sub-11, mientras que Atlético Aristóbulo del Valle luego se enfrentó con River de Santa Rita y acá logró la victoria el equipo de Aristóbulo del Valle por 1-0. Y después repitió victoria, pero esta vez ante Atlético de Iguazú, de Leandro Nalén, por 4-1. Eso fue lo que pasó con la categoría sub-11 por la tarde en Campoviera el sábado. Y en el mismo, al mismo tiempo, en la otra cancha, en cancha 2, allí también se jugaron los partidos de la categoría sub-13, donde, ahí sí, por los puntos, River de Santa Rita derrotó a Atlético Alem por 3-0, mientras que en el duelo entre Atlético Aristóbulo del Valle y Atlético de Iguazú no se sacaron diferencias y fue empate sin goles. En este caso también ganó jugando FC, que viene muy bien y que con un 3-0 derrotó a Racing de Villasbea en esta primera participación que tiene el equipo de jugando en el femenino en la categoría sub-13. Y por último, las locales, Atlético Campoviera, empataron sin goles con River de Villa Bonita. La tabla de posiciones de la categoría sub-13 nos muestra que River de Santa Rita y jugando FC están palo a palo en lo alto de la tabla. Los dos equipos con 9 puntos, los dos con diferencia de 10 goles a favor. Así que es parejo y parejo, por lo que de persistir esas posiciones, las ubicaciones quedarían definidas de acuerdo al partido entre sí. Así que atento con eso, porque si esto sigue, claro, todavía falta, recién van 3 partidos, 3 fechas, y son en total 7 en la categoría sub-13, así que hay todavía bastante más por cortar por delante, ¿no? Atlético Aristóbulo del Valle es el equipo que viene en el tercer lugar con 5 puntos, mientras que Racing de Villasbea está cuarto con 4 puntos, seguido de Atlético Iguazú, que tiene 2. Y está en el quinto lugar, mientras que Atlético Alem en el sexto lugar está con un punto, seguido de Atlético Campoviera, que también tiene un punto, y de River de Villa Bonita, que también tiene un punto. En este caso, cuando hay igualdad en puntos, se va definiendo por la diferencia de goles, ¿no?, en tabla de posiciones. Después ya veremos cómo se avanza en el caso de que se tenga que definir las posiciones para la clasificación a la siguiente ronda, pero como bien dijimos, todavía falta bastante en la categoría sub-13, porque son 7 fechas las que se tienen que jugar antes de definir a las clasificadas a la siguiente ronda. Esto por un lado, sábado por la mañana y por la tarde en la cancha del Club Campoviera, y el domingo nos vamos hasta Villa Bonita, porque allí se disputaron los partidos de la primera división, partidos que eran correspondientes a la quinta y última fecha de la fase regular, es decir que tras los partidos de esta fecha ya se conocieron a los equipos que clasificaron a semifinales, y para eso era importante la definición de estos partidos y así conocer las posiciones, porque después se iban a enfrentar, una vez definidas las posiciones, el primero con el cuarto y el segundo con el tercero en semifinales. ¿Y cómo fueron los resultados? Bueno, hay que mencionar Atlético Alem, que realmente está haciendo un muy buen torneo en este caso. Viene siendo puntero, invicto, clasificado ya desde la fecha pasada a la siguiente instancia. Y no defraudó, venció a AEMO por 2-1 y se quedó con el primer lugar indiscutido. Así que no había cómo bajarlo de ahí tampoco, pero no perdió un solo partido en lo que va de este torneo. Mientras que en el segundo encuentro, Atlético Campoviera y Racing de Villasbea empataron 1-1. Y bueno, con ese resultado, que también es importante a la hora de las clasificaciones, ahora vamos a repasar la tabla. Mientras que por otro lado, Independiente de Campoviera, que repetimos, este es su primer torneo en femenino, lo hizo en primera división directamente y se animó.

0: a jugar, bueno, no le fue muy bien en los resultados y en la última fecha, que era esta, no se presentó. Ya lo había anunciado que iba, no iba a ser de la partida en esta última fecha, por lo tanto, por reglamento se le dio por ganado el partido a River de Villa Bonita por 1-0, y con ese resultado, ahí definiendo tabla de posiciones. Atlético Lem, ya lo decíamos, primero indiscutido, 5 partidos jugados, 5 ganados, 11 goles a favor, 15 puntos, no había cómo bajarlo de ahí, así que la pelea estaba por el segundo, tercer y cuarto lugar de la clasificación para pasar a semifinales. Y con el empate de este fin de semana, Atlético Campoviera se quedó con el segundo lugar, segundo puesto, con 8 puntos, entonces, ahí a las tialeras que clasificaron a la siguiente ronda, pero en el segundo puesto, mientras que River de Villa Bonita, gracias a este resultado que mencionábamos, al no presentarse Independiente de Campoviera, las chicas de Villa Bonita clasificaron terceras, con 7 puntos, mientras que AEMO, que, bueno, a pesar de la derrota ante Atlético Alem, igualmente logró la clasificación con 6 puntos. Quedaron afuera para la siguiente instancia Racing de Villas Vea con 5 puntos e Independiente, que, bueno, en lo que va del torneo no había podido sumar puntos y, bueno, quedó en la última posición. Por lo tanto, ¿cómo van a ser las semifinales? Y, bueno, Atlético Alem, que terminó primero, se va a enfrentar con AEMO, que terminó cuarto, así que de nuevo se van a ver las caras como en la última fecha, y Atlético Campoviera hará lo propio con River de Villa Bonita. Por cómo estaba establecido todo, estas semifinales, que, bueno, todavía no tienen fecha, no sabemos si se van a jugar este fin de semana que viene o el siguiente, porque está definido que se juegue en cancha del segundo clasificado, que es el Atlético Campoviera, por lo tanto va a ser local, y el Club Bowling, donde juegan de local, habrá que ver si está libre este fin de semana para que las chicas puedan jugar su instancia de semifinales. Si en esta instancia, esta semana o en la otra, no se puede lograr, se cambiará la sede, pero eso todavía no lo definió el Departamento de Fútbol Femenino. Y la final, sí, se juega en cancha de Atlético Alem, que terminó primero en tabla de posiciones, por lo tanto tiene el mérito como para hacer de local en el partido de la final y por el tercer y cuarto puesto, ¿no? Así que, bueno, así quedó todo este fin de semana con el femenino, que repasamos en este segundo bloque en 90 minutos.
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3: Es la hora 16:32 minutos.
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0: Y en este bloque de información ya entrar en lo que es primera y cuarta división, ¿eh? Pero bueno, hablamos primero de la categoría juvenil que tiene el masculino, es la cuarta división que, como bien decimos siempre, acompaña a la primera con sus distintos... Así, el fixture es exactamente el mismo, pero con la diferencia de que, bueno, hay dos equipos que no presentaron cuarta división, que son Atlético Alem y San Martín de 25 de Mayo, por lo tanto, cada fecha tiene dos partidos menos, por ejemplo, ¿no? Bueno, como fue este fin de semana, una fecha, en este caso, la sexta fecha, que no se disputó totalmente, ya estaba previsto esto que iba a ser de esta manera, porque había partidos del torneo provincial, por lo tanto, se iba a jugar parcialmente esta sexta fecha del torneo Apertura, y en cuarta división hubo dos partidos nada más que se disputaron. Por un lado, el de Racing de Villas Vea con River de Santa Rita, que se jugó en el estadio Juan Prat Rivas, este domingo por la tarde, donde los pibes de la academia lograron su primera victoria del torneo, ¿eh? Que esto les facilita el poder haber sumado puntos, bueno, y ahí está, perfecto, entonces con Racing de Villas Vea ganándole 1-0 a River de Santa Rita, mientras que Atlético Campo Grande recibió a Atlético Campo Viera y logrando entonces los pibes del Tealero la victoria en condición de visitante por la mínima diferencia. 1-0 también, bueno, que le sirve a los chicos del Tealero el sumar puntos que son importantes, por supuesto, ¿no? Y los partidos que no se jugaron el fin de semana son el de Independiente de Campo Viera con River de Villa Bonita, que estaba programado, pero después, debido a las condiciones climáticas en Campo Viera, se suspendieron. Se suspendió el partido entre el Rojo Viereño y River de Villa Bonita, así que engrosó los partidos que quedan pendientes. Otro era el de Atlético Aristóbulo del Valle con Olimpia San Antonio, que ese sí ya se sabía que no se iba a jugar y todavía no sabemos para cuándo pasa, mientras que Exalumno 185 y Atlético Guaraní pasaron su respectivo encuentro para este miércoles, en horario tarde-noche. Bueno, allí se va a estar jugando el cruce entre el Exa y Atlético Guaraní en cuarta y en primera, ¿no? Pero bueno, de lo que tiene que ver con la cuarta, después de estos dos partidos que se jugaron, a ver cómo queda la tabla de posiciones, ¿sabes? Es cierto que todavía no se modifica del todo, porque faltan jugarse varios partidos más, pero bueno, alguna que otra modificación se sintió, ¿no? Aemo sigue siendo puntero, nadie va a moverlo de ahí, por lo menos por ahora, porque está bastante tranquilo, con 12 puntos en lo alto de la tabla. Le sigue River de Villa Bonita, que tiene 8 puntos. También está Exalumno 185 con 8. Hasta ahí no se movió nada. Tampoco el cuarto lugar, que Atlético Guaraní tiene con 7 puntos. Aristóbulo del Valle está en el quinto lugar. Tampoco se movió de ahí, también con 7. Y lo mismo River de Santa Rita con 7 puntos, ¿no? Que bueno, aunque perdió el fin de semana, sigue estando ahí arriba, ¿no? Atlético Campo Grande se quedó con 6 y también está ahí metido en el séptimo lugar, mientras que Atlético Iguazú tiene 5. Racing, con su victoria este fin de semana, suma 5 puntos ahora, y ahora está en el noveno lugar, mientras que Olimpia San Antonio está décimo, con 4 puntos. Atlético Campo Viera, con la victoria del fin de semana, que también fue su primera victoria del torneo, logra meterse en el decimoprimer lugar, y le sigue en Atlético Verá con 3 puntos y cierra la tabla Independiente de Campo Viera con ningún punto. Todavía no sumó el equipo viereño, así que así está la tabla de posiciones, que prácticamente no se movió, salvo Racing, que trepó un peldaño ahí con 5 puntos ahora, y lo mismo Atlético Campo Viera, que de tener un punto ahora tiene 4. Bueno, está trepó un escaloncito con la victoria del fin de semana. Y lo mismo pasa con Racing de Villas Vea. Así la cuarta división, ¿no? Y la primera división, que también tuvo sus partidos este fin de semana, pero como bien dijimos, no se jugaron todos. Esto debido a que había fecha del provincial y había varios equipos que no iban a jugar sus partidos. Así estaba programado. Los que sí se jugaron son el de Racing de Villas Vea con River de Santa Rita, que fue con victoria de Racing por 2-1, en este caso. También ganó en primera división el equipo local, el equipo vereño, la academia, ante River de Santa Rita. En este caso sí influenció la victoria de Racing, ¿eh? Ahora vamos a ver la tabla y vamos a entender por qué. Lo mismo pasa con Atlético de Iguazú, que también ganó, se quedó con el clásico de Leandro en Alem al derrotar a Atlético Alem por 4-0. Una buena victoria, contundente también para Atlético de Iguazú, que le permite meterse entre los primeros en la tabla de posiciones. Así que, repetimos, ahora vamos a repasar. Atlético Campo Grande, en su recibimiento, Atlético Campo Viera, también logró la victoria, en este caso por 2-0. Y estos son los únicos partidos, los tres partidos que se jugaron el domingo por esta sexta fecha, mientras que el cruce entre Independiente de Campo Viera y River de Villa Bonita no se jugó. Tampoco se habían programado los cruces entre Atlético Aristóbulo del Valle y Olimpia San Antonio por un lado, Exalumno 185 y Atlético Guaraní por el otro, y el líder del torneo San Martín, que tampoco jugó su partido con Atlético Overa. Así que bueno, cuatro partidos que quedan pendientes, uno de los cuales sabemos que se juega este miércoles por la noche, y el resto mañana se definirá para cuándo pasan a disputarse, ¿no? Pero bueno, con estos tres partidos que se jugaron el domingo, veremos cómo queda la tabla de posiciones momentáneamente. Claro está, faltan todavía jugar varios partidos que quedaron pendientes. Pero bueno, San Martín, lo decíamos, está inmutable en lo alto de la tabla con 15 puntos. El equipo que viene invicto con 5 victorias en 5 partidos, el general de 25 de mayo. Ahora Racing es el escolta. Que tiene 13 puntos, está bien ahí cerquita, aprovechó para arrimarse al líder, a ponerse a solo 2 puntos, claro está, con un partido más, ¿no? Y lo mismo hizo Atlético de Iguazú, aprovechando la victoria del fin de semana, está en el tercer lugar con 12 unidades, seguido de Olimpia San Antonio, que no jugó el domingo, tiene 10 puntos, seguido de Atlético Guaraní, que tiene 9 puntos y se va a enfrentar con Exalumno 185 el miércoles. Atlético Campo Viera, con el resultado del domingo, está en el sexto lugar con 9 puntos, seguido de Exalumno 185, que va a jugar el miércoles, insistimos, tiene 7, mientras que River de Santa Rita, que con la derrota se quedó en el octavo lugar con 7 puntos, seguido de Atlético Campo Grande, que está en el, ahora está en el noveno lugar porque subió gracias a la victoria y tiene 7 también, seguido de AEMO, que tiene 6 puntos, al igual que Independiente de Campo Viera y que Atlético Oberá, mientras que River de Villa Bonita con 3 está en el 13º lugar, seguido de Atlético Aristóbulo del Valle con 1 punto, y cerrando la tabla de posiciones, Atlético Alem, que parece no hacer pie y no consigue sumar, así que por el momento no tiene puntos y está último en lo que va de este torneo apertura, que bueno, tuvo este domingo 3 partidos nada más y todavía quedan otros por disputarse. Así que bueno, hicimos el repaso de lo que fue la fecha para la cuarta y la primera división.
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3: Y 45 minutos, seguimos aquí por FM Sónica en el 101.5 su dial, aquí escuchando toda la información de la Liga Regional Obereña de Fútbol. Esto es 90 minutos, por si recién se engancha. Hace un ratito ya estábamos entrevistando a Martina Méndez, la jugadora de Jugando SPC. Después hablamos de el femenino y también de la cuarta y la primera división. Y ahora vamos a charlar sobre las divisiones inferiores, el semillero, el futuro que tiene nuestra liga con los más chiquititos, que este fin de semana nuevamente salieron a la cancha, como cada sábado, en este caso, para disputar una nueva fecha, la cuarta del torneo de apertura, en lo que hace a las categorías pares, categorías obligatorias, que, bueno, como bien dice la palabra, es que los clubes tienen que presentarse o sí a estas categorías, y por eso son dos zonas las que se están disputando en esta ocasión, en este torneo de apertura, con distintos protagonistas y en distintas sedes también. Y hablando de eso, bueno, claro, siempre destacando alguna que otra actividad o algún jugador o algo, también ahí estamos viendo en pantalla las imágenes de los más chicos en sus distintas canchas. Y hasta incluso unos videitos que compartieron en sus redes sociales los pibes de Atlético Oberá con algún gol. Ahí está uno de los goles, también con festejo. Después del gol quisieron hacer un festejo programado, pero no salió muy bien, no importa. Ya la próxima será de lo que fue una algo de color también, ¿no? que tiene cada partido. Pero hubo muchos más goles, por supuesto, en esta fecha. Y sí, también se dio algún que otro festejo, bueno, que también hace esto que es el colorido que tiene el fútbol y que cada sábado nos dejan los más chiquitos a la hora de jugar, ¿no? Ahí también vemos uno de los festejos, a ver, ¿sale el bailecito? Salió bailecito para festejar uno de los tantos de Atlético Oberá este fin de semana. Y hablamos de los resultados ahora, que tiene a varios protagonistas, en este caso, en lo que hace a la zona A, River de Santa Rita recibió a Exalumnos 185 y en lo que hace a la categoría 2010 fue empate 2-2, mientras que en la categoría 2012 también empataron los chicos, pero 1-1. En la 2014 sí se quedó con la victoria el equipo local de River de Santa Rita por 2-0 y en la 2016 los más chiquititos también fue empate 1-1. Por otro lado, en la cancha del Club Iguazú, en Leandro Nalem, Deportivo Rosario recibió a Independiente de Campo Viera. Y en la categoría 2010 empataron 2-2 los chicos de estos dos equipos, mientras que en la categoría 2012 la victoria fue para el equipo de Campo Viera por 1-0. También en la 2014 ganó Independiente, en este caso por 3-0. Y también ganó en la 2016 Independiente de Campo Viera, pero por 2-1. Otro de los cruces de esta zona fue entre Atlético Aristóbulo del Valle y Atlético Guaraní, en este caso con la buena victoria del equipo de Aristóbulo del Valle por 6-0 en la categoría 2010, ya un poquito más abultada, ¿no?, el resultado, en donde además también ganó en la categoría 2012 Atlético Aristóbulo del Valle por 1-0, mientras que en la 2014 la victoria del equipo local fue por 3-0 ante Atlético Guaraní. Y también ganó en la categoría 2016, no desentonó ni una sola categoría, en este caso la de los más chiquititos, con un marcador de 6-1, entonces a favor de Atlético Aristóbulo del Valle. Y en horario vespertino, por la tarde, en el Juan Cáceres, el Tiro Federal, Olimpia San Antonio recibió a Atlético Alem, y si hablamos de un marcador ya un poquito más abultado, la 2010 se destacó porque le ganó a su par de Leandro Nalem por 10-0, mientras que en la categoría 2012 fue empate sin goles, En la 2014 la victoria de los chicos de Atlético Alem por 3-1. Y en la 2016 nuevamente ganó Olimpia San Antonio, en este caso por 8-0. Estos son los resultados de lo que fue la fecha del sábado, la cuarta fecha, pero en la zona A. Mientras que en la zona B se dieron otros resultados, donde AEMO recibió Atlético Campo Grande, aquí en el estadio Rodolfo Lobos Fischer, donde la categoría 2010 ganó por 1-0, mientras que en la 2012 ganó por 2-0, la 2014 se lució y ganó por 7-0, y la 2016 también ganó, en este caso por 4-0. Las cuatro victorias de los chicos de AEMO ante Atlético Campo Grande. Por otro lado, Racing de Villas Beas recibió Atlético Iguazú de Leandro Nalem. En la categoría 2010 ganó Racing por 4-2. En la 2012 ganó Atlético Iguazú por 3-0. También Atlético Iguazú ganó en la 2014, pero por 1-0. Y mismo resultado el que se dio en la 2016 con la victoria de Atlético Iguazú, entonces por 1-0 también. Otro plus fue entre San Martín de 25 de Mayo, que recibió a River de Villa Bonita el sábado en el complejo deportivo de 25 de Mayo. Y en la categoría 2010, que fue con victoria del equipo visitante, los chicos de Villa Bonita, que ganaron por 2-0. Mientras que en la 2012 fue victoria del equipo local de 25 de Mayo por 6-1. En la 2014 ganó River de Villa Bonita por 1-0. Y en la 2016 también ganó River de Villa Bonita por 2-1 en este caso. Y el último de los cruces, que era algo de lo que veíamos en pantalla hace un ratito, Atlético Verá recibiendo a Atlético Campo Viera, logrando la victoria el equipo del decano vereño por 6-0 en la categoría 2010. Mientras que en la 2012 ganó 3-0. En la 2014 ganó 8-0. Y también ganó Atlético Verá en la 2016 por 2-0. Así que bueno, cuarta fecha del torneo de apertura. Los pibes, el semillero de las divisiones inferiores. Y así hacíamos el repaso de las dos zonas de este torneo que se va desarrollando cada fin de semana.

0: Y en este último bloque ya tenemos que hablar directamente del torneo provincial de fútbol que arrancó con la representación de 6 equipos de la Liga Regional Obereña de Fútbol, y en el camino pues fueron quedando 2, y hoy por hoy, ya en instancia de octavos de final, quedan 4, que son Atlético Verá, Exalumno 185, Olimpia San Antonio y AEMO, los 4 equipos obereños, los 4 que están participando y están tratando de lograr la clasificación a cuartos de final. Pero bueno, los partidos de este fin de semana, de inicio de octavos de final, porque son partidos de ida y vuelta, se dieron con resultados adversos en algunos casos, por así decirlo, porque esto recién fue partido de ida, así que todavía con el marcador que se dio se puede revertir. En el caso de Atlético Verá, por ejemplo, que visitó a la cantera el sábado por la tarde en Posadas, y bueno, donde el equipo posadeño logró la victoria por 1-0. En este caso, lo mismo le pasó a Exalumno 185, que también visitó a Jorge Gibson Brown, en este caso por esta instancia de octavos de final, lo que va del arranque del torneo. 1-0 fue la victoria de Jorge Gibson Brown de local, así que bueno, ahora quedará entonces por definirse en el partido de vuelta, que se disputará el fin de semana que viene en Noverá, tanto para el decano obereño como para Exalumno 185. Con ese marcador, 1-0 en contra, es mínima la diferencia que uno piensa, bueno, se puede llegar a revertir en condición de local. El que no pudo aprovechar como local fue Olimpia San Antonio, que se cruzó con el equipo de Apóstoles, con Tuyutí, y bueno, justamente este fue el que se quedó con la victoria por 1-0 también, mínima diferencia, pero bueno, ahora tiene Olimpia San Antonio que ir a buscar revertir el marcador en Apóstoles el próximo fin de semana. Esto ya se jugó el domingo, ¿no? Los partidos del provincial se jugaron tanto sábado como domingo. Y el otro equipo que jugó domingo en el Rodolfo el Lobo Fischer fue AEMO, que en este caso se lució nuevamente, así como lo hizo con Colonial de Cerro Azul, que al que goleó en la ida y también en la vuelta. Bueno, AEMO no se guardó ni un gol, sigue espiloso con el gol, ganó 5-1 a Belgrano del Alcázar, allí con goles de Gabriel Méndez en el arranque, Nego Gómez, que también aportó en el suyo en el primer tiempo para irse al descanso 2-0, después Gómez anotó 3 goles en total, así que hizo hat-trick para la tarde. Y por otro lado, Nico Portillo, que fue uno de los destacados del partido también, que se quedó, que aportó con uno de sus goles para la victoria por 5-1 de AEMO ante Belgrano del Alcázar. Cuando terminó el partido, que fue un entretenido partido a pesar del frío, así como estaban las cosas en el complejo, poca gente también, esto hay que decirlo, en las gradas, pero bueno, la victoria de AEMO que le permite entonces soñar con la clasificación a la siguiente ronda de una manera un poquito más tranquila. Ahora tiene que ir a visitar a Belgrano en el Alcázar y con el marcador a su favor tratar de lograr entonces la clasificación. Al finalizar del partido, bueno, logramos charlar con quien se llevó la pelota, ¿o no? Por haber convertido 3 goles en el partido, con Gustavo Nego Gómez, entonces jugador de AEMO, a quien vamos a escuchar ahora.
1: Bueno, Nego, metiste 3 goles hoy, así que me imagino que estás contento con esta victoria de AEMO para seguir avanzando en el provincial.
2: Sí, era la idea, nos veníamos fallando mucho, no podíamos meter goles y hoy por suerte nos dio, y ahora a pensar en la vuelta y poder ir a cuartos.
1: Estás filoso, se te abrió el arco, estás metiendo goles en todos los partidos.
2: Sí, está muy bien, ojalá que Dios quiera que sigamos así.
1: Y hoy metiste 3, así que te llevas la pelota, ¿o no?
2: Sí, ahí estamos viendo, llevamos una.
1: A ver si llega. Che, bueno, ¿cómo ves a Emon en este torneo? ¿Están bien? ¿Están ganando? ¿Están avanzando? Partido de ida, octavos, todavía falta la vuelta, pero con, digamos, el pasaje en el bolsillo, digamos.
2: Sí, estamos bien, pero no ganamos nada todavía, tenemos que seguir trabajando una semana y meterle para la vuelta.
1: Se está dando lo que Julio plantea para que jueguen en equipo, digamos.
2: Sí, hacemos lo que él nos pide y está yendo bien, y ojalá que Dios quiera seguir así. Y vamos por la vuelta que tenemos que ganar. Sí.
1: Felicitaciones, Nego, bien, bravo.
0: Gustavo, Nego Gómez, jugador de AEMO, no es mucho que le gusta hablar, pero bueno, logramos que nos dé unas palabritas después de, porque fue uno de los destacados, por supuesto, ¿no? Por haber convertido 3 goles, pero además también lo viene haciendo en partidos anteriores, así que anda muy bien el delantero de AEMO, y como bien dijo, todavía no ganamos nada, pero vamos bien, se están dando las condiciones, se está dando lo que plantea Julio Fernández, el técnico de AEMO, y que le está pidiendo a los muchachos, y que, bueno, este fin de semana, con una contundente victoria ante Belgrano del Alcázar, metió medio pasaje a cuartos de final, con esta goleada de 5-1. El gol de Belgrano fue de penal, sobre el final del partido, casi como para que tengan también ahí, porque AEMO pudo haber ganado por mucho más. Incluso les faltó un poquito más de puntería en algunos momentos, cuando los recambios después en el segundo tiempo, pero la verdad que hizo muy buen trabajo, y por eso, bueno, destacar entonces al que había sido el mejor clasificado de la instancia pasada, al golear a Colonial de Cerro Azul, y ahora nuevamente redondeando una muy buena victoria ante Belgrano de El Alcázar. El fin de semana que viene veremos, todavía no están confirmados los horarios, ni si se juega sábado o domingo, todavía eso no se definió, la Federación Misionera no dio a conocer para cuándo, pero sí sabemos que el fin de semana se estarán jugando los partidos de vuelta de estos octavos de final del torneo provincial.

Y hasta acá llegamos con este programa edición de lunes, que tuvo de todo, desde entrevistas con protagonistas, que así vamos a tratar de hacer, ¿no? La idea es esa, justamente ir conociendo a los protagonistas. El próximo viernes ya nos dijeron que van a estar aquí con nosotros tanto el entrenador de la cuarta división de AEMO, que está puntero, está tranquilo, están bien, ahí los chicos, y el capitán, así que bueno, vamos a estar esperando también esa visita. Y bueno, por supuesto, el repaso de todo lo que fue este fin de semana en las distintas categorías, tanto del masculino como del femenino, que sigue avanzando y muy bien, ¿no? Y bueno, la charla que tuvimos con Martina, que la verdad que hay que destacar justamente todo lo que viene haciendo la nena desde muy, muy jovencita, desde los 5 años ya jugando, ya se notaba que tenía pinta de crack en el femenino, y bueno, ahí está, hasta con, incluso nos decía que la está queriendo Vélez, a ver si se podrá dar, y que tiene las puertas abiertas para más adelante, bueno, porque por ahora, como bien nos decía el papá, todavía es muy jovencita. Pero para que ustedes vean que esto es tal y como lo estamos diciendo, nos vamos despidiendo. Samu, gracias por todo. Hoy no estuvo Cami porque tenía cosas que hacer, pero igualmente la extrañamos. Pero ya el próximo programa, el viernes, y seguramente vamos a contar con ella. Y nosotros nos despedimos hasta ese viernes nuevamente para compartir con todos ustedes nuevamente todo lo que es el ámbito de la Liga Regional Obereña de Fútbol. Y al despedirnos, con más goles de Martina Méndez, la jugadora de Jugando FC, que hoy nos visitó aquí en nuestros estudios. Nosotros, hasta el próximo viernes. Muchas gracias.

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0: Señoras y señores, ¿qué tal? ¿Cómo les va? ¿Cómo andan? Bienvenidos a Conectados, día lunes 18 de mayo, donde vamos a comenzar una nueva semana, donde va a estar fresco, va a estar lindo, agradable. No sé si va a haber lluvia, pero que todos los días tengamos estas temperaturas así que uno pueda salir a la calle tranquilamente a caminar, a disfrutar, tomar su mate. Es más, vi ahora a la tarde mucha gente en remera, nomás claro, sale del gimnasio, entonces van con calorcito a sus hogares nuevamente, pero tranquilamente pueden salir con algún abrigo, livianito, pero más tarde sí, ya comienza a refrescar un poco. Lindo fin de semana se ha vivido en la ciudad de Oberá. El clima ayudó a que se pueda desarrollar muchísimas actividades que teníamos aquí, o múltiples, podríamos ya decir, aquí en la ciudad de Oberá. Pero de eso vamos a ir desglosando en el transcurso de la tarde. No, Nora Salinas, ¿cómo le va? ¿Cómo anda?
1: Muy bien, la verdad que arrancamos la semana con todo hoy, con el mate listo ya a esta hora.
0: Exacto.
1: Genial, la verdad que está lindo para un matecito.
0: Hasta ahora está muy lindo para un buen mate, que no podemos
1: vamos
0: hacer
1: a decir la yerba hoy.
0: Y no.
1: No podemos.
0: No. Pero en algún momento lo podremos hacer. Sí, cuando venga alguno y dice, che, vamos a estar con la gente conectada.
1: Pueden auspiciar, no hay problema.
0: No
1: es
0: difícil,
1: ¿eh?
0: Claro, sí. Nosotros queremos estar ahí, que cuando digan, che, está para tomar un mate, que sea con tal yerba.
1: Puede ser.
0: Por ahora, solamente decimos que está para un buen mate. No, Gladys Acuña, ¿cómo anda? Le paso el mate.
2: Hola, ¿qué tal, Luciano? Qué impresionante el recibimiento con mate y todo. Qué lindo lunes de semana de mayo,
0: sí.
2: Inicio de la semana de mayo.
0: Qué rumbo, semana esta, ¿no?
2: Claro, sí, semanita completa, previo a un fin de largo y rumbo a la fecha patria tan importante.
0: Semana patria, de aquellos que nos hace acordar épocas de colegio, de escuela, de actos.
2: Pensaba hoy en eso tempranito, ¿no? De que más se vive en el ámbito escolar esta cuestión de lo que se celebra. Lo que pasa, el acontecimiento del día a día, que recordarán ustedes, lo hemos repasado cada año en la escuela primaria, secundaria, ¿no? Y después como que ya queda en el común, el ciudadano común, no sé si lo tiene tan en cuenta, más allá de estar pensando en el feriado largo.
0: Claro,
2: o en el fin de largo.
0: Esos actos de que en otras épocas hacía mucho frío realmente, y cuando éramos chicos no queríamos saber nada de nosotros y eran los actos.
1: Sí. ¿Llovía o no llovía?
2: Ay, te acordás.
0: Pasaron llovía también, sí.
1: Frío, no. Todo.
0: Entre mayo y julio, ir al acto.
1: Todo un tema.
0: Era todo un tema, sí. Me acuerdo que, por ejemplo, para la bandera, el acto de la bandera.
1: 20 de junio siempre,
0: sí,
1: frío.
0: Y tenemos que ir.
1: No podías llevar campera encima.
0: Sí, podías llevar una campera, pero tenía que ser de color blanca, por ejemplo.
1: O blanca.
0: O celeste,
1: no había,
0: claro.
1: Blanca.
0: Y no había.
1: Con suerte había una negra o azul.
0: Sí, yo tenía una campera esa de vaquero, digamos, ¿no?
2: Claro.
0: De blanca. Pero un frío, hermano.
2: Claro, pues igual no es abrigado. No,
0: pero esos actos, así que, bueno, van pasando. Fue disminuyendo. Hay épocas, digamos, que hace mucho frío. Pero no es que todos los años hace mucho frío en nuestra zona.
2: Es cierto. Ahora sí se viene, ¿no? El frío que ha anunciado. Dicen que ya va a ir bajando paulatinamente. Y mañana va a ser un inicio muy frío. Y el miércoles más aún. Así que días como para quedarse en casa si
1: ni
2: uno pudiera.
1: Cuentes, que me da frío ya.
2: Sí, tal cual.
0: Samuel Vera, ¿cómo le va? ¿Cómo anda usted? Bien, perfecto. Finalista, muy
2: es
0: bien,
2: cierto.
0: Me gusta eso.
2: Me sorprendió lo de Belgrano. Venía escuchando el partido ayer de Argentino, le cascoteó el rancho el primer tiempo, por lo menos fue muy superior. Y dije, bueno, esto es para Argentino, es más, tenía posibilidades de aumentar la cuenta ahí en el primer tiempo.
0: Se merecía, digo.
2: Sí, se merecía. Y después me enteré que clasificó Belgrano. Dije, epa, ¿qué pasó? Y bueno. A los 94 minutos ya en adicional empató Belgrano y después en los penales. Qué loco, cuánta emoción. Me encantan esas emociones.
0: Claro. Así que vamos a tener una final tremenda.
2: Sí.
0: Porque recordemos que River y Belgrano tienen una pica en el ojo.
2: Y tienen historia.
0: Oh. Sí, tienen historia.
2: Pero tienen una historia que no va a cambiar con una final.
0: No, por supuesto. Es como decir.
2: El fantasma de Canterbury.
0: Es como decir, la importante es que ganamos Madrid. Digamos, ¿viste? Esa,
2: claro,
0: no,
2: esa
0: no
2: la
0: se
2: que
0: elimina.
2: Esa la que siempre no.
0: Bueno, con River y Belgrano pasa lo mismo.
2: Pasa lo mismo.
0: Hay una fecha que no se podrá eliminar. Pero está bueno, llega.
2: Sí, sí.
0: Final, después tendremos que hablar del Mundial, pero para eso falta todavía.
2: Pero falta poco. Vos sabés que Luciano.
1: Se están
2: Nora,
1: preparando ya algunos.
2: Claro,
1: ¿eh?
2: Y hoy estaba pensando, ¿no? En de que, bueno, repasar. Dije, voy a preparar para repasar para que la gente vaya agendando los tres
1: por
2: días.
1: Por lo menos los horarios que tenemos, claro, los horarios que se paraliza el país.
2: Que juega la selección, entonces nos vamos metiendo ya en... Además empiezan a aparecer las listas definitivas, pero bueno, no vamos a entrar en tantos detalles, pero digo, por lo menos tener agendados o contar los días que va a jugar la Argentina y horario.
0: Claro.
2: Porque queda menos de un mes.
0: Claro. Pero nosotros lo que le podemos contar son los temas que tenemos para el día de hoy. Si les parece, ya podemos empezar con los titulares.
2: Bueno.
1: Se incrementaron las consultas por casos de influenza. Hay aclaraciones hoy y recomendaciones sobre cómo manejarse ante la presencia de este virus.
2: Se cumplió la segunda fecha del karting provincial, karting en pista, en la ciudad de Oberá. 88 máquinas dijeron presente. Hoy vamos a repasar el podio de cada una de las categorías.
0: 1000 plantines de árboles se plantaron el sábado en el marco del programa Plantemos Futuro. Esto se hizo en diferentes barrios, canchas, con una gran participación de entidades y también de vecinos de nuestra ciudad.
1: Se iniciaron hoy las inscripciones para la capacitación sobre educación ambiental impulsada por la Fundación MALE, orientada a los docentes. Hoy le vamos a contar algunos detalles.
2: Hubo actividades diversas fuera de la localidad de Oberá, además de las que se realizaron aquí en nuestra ciudad, con presencia obereña. Por ejemplo, el tenis de mesa se dio cita en Monte Carlo. Hubo tiro con arco en Capiobí, también con presencia obereña. OTC, que jugó por la Liga Provincial en El Dorado, recordamos de lo que repasábamos en cuanto a agenda, así que vamos a empezar a compartir la información que dejó el fin de deportivo.
0: Y la CTA advierte emisión de facturas simbólicas por el servicio de salud gratuito por parte del Parque de la Salud. Jorge Duarte y Elena Rodríguez nos van a visitar hoy para contar los planteos realizados.
1: Estos son algunos de los temas que vamos a compartir hoy, iniciando la semana con todo aquí en Conectados. Recuerden que pueden vernos a través de YouTube, pueden buscar Sónica Oberá o Conectados Oberá y allí van a poder ver toda la producción que realizamos para ustedes.
2: Y por supuesto también se pueden comunicar con nosotros, hacerlo a través de redes sociales, con todas las notas que se publican, con todas las notas, bueno, o el mismo programa que nos están viendo. Más allá de eso, también la posibilidad del teléfono celular, el WhatsApp, lo más utilizado en estos tiempos, al 3755-3433-22, que es el número de Conectados, o bien 3755-825050.
0: Y vamos a hablar de la imagen del día. Nosotros tenemos en nuestro pecho y tenemos que mostrar, digamos, que somos argentinos esta semana de mayo. Siempre en la semana de mayo.
1: Particularmente esta semana.
0: Particularmente esta semana con lo que es justamente la escarapela.
1: Claro. ¿Sí? Tenemos la escarapela en la pantalla. Tenemos el logo de Conectado, que es el Steam Blanco. Exacto.
2: Es como
1: repatrióticos,
2: estamos escarapelados.
1: Todos con escarapelas hoy al menos el día de la... Qué bueno, vi mucha gente con escarapelas hoy en la calle y me dio mucho gusto.
0: Sí. Mira qué bueno. Yo no tanto.
1: Sí, yo, bueno, la casualidad fue que me crucé con mucha gente que tenía escarapelas.
2: Capaz,
1: no, maestro, gente en la calle.
2: Maestro, ya sabés.
1: No, me crucé en la calle con gente que me llamó. No, le estaba preguntando.
2: Yo le hubiera sacado una fotita.
1: ¿Qué hacía? ¿Viste con escarapela? ¿Qué hace? No, sería lo normal que tengan escarapela en el día.
2: No, pero es raro, sería. Está como para preguntarle.
0: Sí,
2: realmente.
0: Sí, es raro, pues yo no vi gente así, sí. Solo docentes. Y nosotros pusimos ahí la imagen del día, la escarapela, y variedad de escarapelas.
1: Una marina que la otra.
0: Una marina la otra, exacto. Y es algo que se volvió también un comercio, porque vi en muchos grupos que vendían las escarapelas.
1: Aparte que estas personalizadas tienen otra...
0: Tiene, sí,
2: bueno,
0: otro
2: valor. Son artesanales.
1: Yo tengo la que me regaló Noni, que hace unas escarapelas hermosas. Así que bueno, re lindo también esto que producen, y hay muchos,
0: claro,
1: muchos que lo hacen.
0: El 13 de febrero del año 1812, Manuel Belgrano propuso que se creara una escarapela nacional. Hasta ese momento, los distintos cuerpos del ejército utilizaban diferentes distintivos. Unos días después, el 18 de febrero, el triunvirato integrado por Manuel Zarratea, Juan José Paso y Feliciano Chiclana aprobó el uso de la escarapela nacional de las Provincias Unidas del Río de la Plata, de color blanco y azul celeste. Estos colores provenían de los colores borbónicos de la casa de Fernando VII, rey ausente de España. De ahí vienen los colores, y una de las versiones indica que los colores blanco y celeste fueron utilizados por primera vez durante las invasiones inglesas en los años 1806 y 1807, por el primer cuerpo de milicia urbana del Río de la Plata, que luego empezaron a popularizarse entre los criollos. Y otra dice que la escarapela argentina fue utilizada por primera vez por un grupo de damas de Buenos Aires cuando se presentaron en una entrevista con el entonces coronel Cornelio de Saavedra, jefe del regimiento Patricio, 19 de mayo de 1810. Así que está las dos historias allí de cómo se formó la escarapela.
2: Y había otra versión, no sé si la recuerdan ustedes, de que bueno, en esa gesta patria del 25 de mayo frente al cabildo empezaron a repartir algún identificatorio, digamos, algo que los identifique.
1: Sí, sí, sí.
2: Así que bueno, hay varias versiones, pero lo que sí sabemos es que quedó instituido que el 18 de mayo es el Día de la Escarapela, que es un símbolo patrio, yo creo, de los más importantes, porque es lo que podemos llevar, ¿no? Más allá de el escudo, por allí no podemos, ¿no?, transportar el escudo, pero bueno, la escarapela la podemos llevar siempre.
0: En el año 1935, el Consejo Nacional de Educación instituyó el 18 de mayo como Día de la Escarapela con la resolución 13.5935, expediente 9.602. En 1951 la fecha fue incluida en el calendario escolar. Así que es una, digamos, esto a través del Consejo Nacional de Educación se instituyó como Día de la Escarapela en nuestro país. Pero hay que saber que, por supuesto, allá por 1810, en esa época de revoluciones en nuestro país, necesitaban identificarse la gente. Y se identificaron justamente con estos colores celeste y blanco.
1: Que eran cintas,
0: exactamente. Hoy están todas producidas como uno quiere. Porque, por ejemplo, el mío tiene tres estrellas que lo hice después del mundial que ganó.
2: Claro,
0: por eso con las tres estrellas de los mundiales. Y uno va, tengo una que hizo Noni que tiene un mate. Que también nos identifica a los argentinos. No solamente nos sirve acordarnos del color celeste y blanco cuando juega la selección, sino en cada momento patrio, porque este día pensaba sobre la importancia de quienes gestaron nuestra libertad, y que no es poca cosa eso. Gente que decidió, veía, ¿no?, historia, y gente que decidió ponerse al frente de un batallón para pensar en su pueblo libre, que hoy está tan lejos de eso, ¿no?
1: Hoy cada uno sálvese quien pueda.
0: Sí, sin duda. Pero bueno.
1: Y en muchos casos, sí.
2: Y muy jóvenes.
0: Totalmente. Pero por eso vale la pena siempre tener en cuenta estas cuestiones, como para decir, sentirme orgulloso de llevar una escarapela o de cantar el himno, o alguna canción patria.
1: Cada vez menos cantan el himno, ¿eh? Y a los chicos no se les exige más.
0: Y las canciones
1: patrias también.
0: Qué triste. Hoy te aseguro que si parás y hablas con la gente, si sabe la marcha
1: San Lorenzo. La marcha San Lorenzo es la que más saben. No le pidas
0: otras. Aurora.
1: No le pidas otras.
0: Claro.
1: Pero bueno, esos días fui a un acto y la verdad que me dio mucha tristeza.
0: Claro.
1: Que no canten los chicos.
0: Ahora, corear el himno para el partido de la selección, sí lo sabemos. Ese lo tenemos clarito.
2: Sí, pero cuestiones que
1: ahora vamos
2: que
1: a ensayar
2: de nuestra realidad.
0: Vamos a ensayar nosotros para el próximo acto. ¿Me parece? Pausa, ya volvemos.
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0: Bien, y comentábamos de la segunda fecha del karting en pista, tuvo su realización en Oberá, un pronóstico que hacía dudar a la organización de qué iba a pasar, sobre todo porque quedaba recuerdos latentes y de hace muy poco tiempo del inicio de este año que fue en Posadas y bajo lluvia absoluta. De hecho, se tuvieron que suspender algunas categorías. Pero bueno, más allá de eso, fin de semana espectacular, mucha gente, un parque impresionante, 88 máquinas en total, dijeron presentes para cada una de las categorías. Que en cuanto a los podios, Teo Marín ganó en la categoría escuela, Junior IMPA tuvo como ganador a Jerónimo Lorenzo, en la Junior 150 ganó Danilo Bruni, en la categoría cadete se impuso Felipe González, en la Cajero Promocional, una de las de mayor parque, Fabián Carré, en la categoría máster Ezequiel Mesa y en la senior Renato Longarzo. Así que fue un fin de semana espectacular, se pudieron cumplir cada una de las actividades previstas, tanto series como clasificaciones y finales, por supuesto, y por sobre todo con un parque que fue mayor a la de la primera fecha, por lo que ilusiona también de por qué no pensar en este 2026 de llegar a más de 100 karting como ha ocurrido en temporadas pasadas. En el inicio suele ser de esta manera, pero bueno, sin dudas no deja de ser un interesante e importante número de máquinas presentes, con todo lo que eso moviliza, ¿no? Hablamos de 88 pilotos con sus familias, sus preparadores mecánicos, en fin, toda una movida que la tuvo Oberá el fin de semana con la organización del Automóvil Club Oberá y, como siempre, fiscalización de la Federación Misionera de Automovilismo Deportivo. Nosotros hablamos con Fabián Carré, el piloto de la Cajero Promocional, una de las más disputadas, que en este caso señalaba de lo que fue un fin de semana redondito en el que estuvo en la lucha siempre con su compañero de equipos. En la final, un problema mecánico le jugó una mala pasada a quien compartía allí, iba compartiendo liderazgo, así que pudo acercarse o llegar a la bandera a cuadros sin inconvenientes y sumar su segundo triunfo en las dos presentaciones.
1: Muy bien, contentos con el triunfo del fin de semana y, como decías vos, un parque interesante de karting. Sí, decayó este año, hay menos que el año pasado, pero bueno, está remontando de a poquito y se van sumando nuevos pilotos.
0: Así es, no deja de ser importante e interesante, dado el contexto, ¿no? Que se mantenga esa cantidad de máquinas. Ahora, en lo personal, un gran inicio para ser protagonista.
1: Sí, habíamos tenido un buen inicio ya en Posadas, en la primera fecha, donde con una pista húmeda, con lluvia, me pude imponer. Y bueno, también se dio este fin de semana con piso seco. Habíamos comenzado bastante relegados en las posiciones, en las tandas de prueba, y fuimos mejorando durante el fin de semana. Te recuerdo que nosotros comenzamos el día sábado con dos tandas de prueba, luego viene la clasificación, después del mediodía del sábado tenemos clasificación, ahí pude quedarme segundo. La serie largo segundo, primero larga el negrito Miguel Makoski, mi compañero de equipo. Y bueno, terminamos en las mismas posiciones, ahí muy muy apretaditos la final el final de la serie. Luego en la carrera final, largo segundo, pero largo un poquito mejor que él, así que tomo la primera posición. Y varias vueltas fui primero, luego fuimos intercambiando posiciones, me pasó, lo volví a pasar, y después de promediada la carrera, bueno, él comenzó a tener inconvenientes mecánicos ahí con el carburador, y bueno, se fue un poco para atrás, y bueno, yo marché tranquilo y pude cerrar el fin de semana de la mejor manera.
0: Bueno, establecer distancia, diferencia allí en el cierre, entonces.
1: Sí, en el cierre hubo una diferencia con Miriam Rojas, que es la chica, la dama de nuestra categoría, que anda muy bien, y bueno, venía remontando posiciones, lo que me permitió a mí hacer una luz de diferencia.
0: Debe ser motivador iniciar de esta manera. Sabemos que cuando se inicia la temporada se abren las ilusiones para todos, pero bueno, arrancar así.

0: Y ya te da otro ánimo.
1: Sí, es así. Comenzar ganando te da otro ánimo, pero las carreras son carreras, el campeonato es largo y bueno, hay que tener paciencia y tratar de hacer las cosas bien. A cualquiera nos puede tocar un inconveniente mecánico o algún toque de carrera y quedarnos relegados en una y no sumar. Entonces, hay que ser conscientes de que hay que ser regulares de acá, tratar de ser regulares de acá a fin de año, ¿no? Ir con la cabeza fría. Contamos con el mejor medio mecánico que nos provee el equipo de los hermanos Santa María, el DRS Competición, a los cuales estoy siempre muy, muy agradecido porque dan todo de ello y bueno, nos dejan todo a punto como para que salgamos a pista. Así todo, bueno, como decías vos, fierros son fierros y bueno, a veces algún inconveniente aparece, ¿no?
0: ¿Hace cuánto con el equipo? ¿Qué podés contar de tu equipo mecánico?
1: Y yo comencé en el año 2014 y creería que desde el año 2016, al principio, bueno, hacía las cosas muy, muy a pulmón, un poco solo, otro poco me ayudaba un amigo, y luego comencé con ellos y bueno, y ahí se comenzaron a dar los podios. A partir de que estuve con ellos, fueron podios consecutivos en casi todo el año y bueno, siempre, siempre andando muy, muy bien.
0: Bueno, la alegría y el análisis de uno de los ganadores de este fin de semana. Hay que decir que la próxima fecha, que esto también es importante, va a ser el 13 y 14 de junio en un nuevo kartódromo, nuevo circuito. Se va a inaugurar el circuito de Gobernador Roca, por lo que los pilotos están aguardando. Por un lado, muy importante porque se suma un tercer escenario a lo que es el pista que tiene disponible y en condiciones el de Posadas y Oberá. Así que está buenísimo que se sume un tercer escenario. Y en este caso, decía, se va a inaugurar, por lo que los pilotos están aguardando que se habilite para las pruebas, para empezar a conocer antes de lo que va a ser ya la actividad oficial. Así que se estima que en una semana se estaría habilitando para esa actividad previo a la inauguración que ya va a ser con la tercera fecha de este 2026 del karting misionero.
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2: 17:32 minutos.
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7: Vamos a compartir la información del ámbito policial con un hecho lamentable, con un accidente fatal que ocurrió este sábado por la noche en la Ruta Nacional 14, donde un hombre que transitaba a la vera de la ruta fue embestido por un motociclista y como consecuencia de esto falleció en el acto. De acuerdo a la información policial, brindada. El hecho ocurrió en esa zona de la Ruta Nacional 14 a la altura del kilómetro 879, cerca de las 19:20, cuando una motocicleta Yamaha 125, conducida por Ramón José Javier Zeta, de 46 años, impactó contra Nahuel Rolando Barceló, de 33 años, quien se desplazaba como peatón al costado de la ruta. Como consecuencia del impacto, la víctima sufrió politraumatismos y falleció en el lugar. Se practicó también el test de alcoholemia, que arrojó resultado positivo con 0,47 gramos en sangre, y por disposición de la justicia fue notificado de la causa y arrestado. El hombre estaba conduciendo la moto alcoholizado y terminó impactando contra el peatón, que falleció en el acto, de acuerdo a la información brindada por la policía. Varios accidentes durante este fin de semana. Una niña también fue atropellada cuando iba con su bicicleta, y en otro caso también grave ocurrió en la ruta costera de Panambí, donde colisionaron una camioneta con un tráiler y una motocicleta. Como consecuencia del accidente, los ocupantes del rodado menor sufrieron heridas graves y debieron ser trasladadas al hospital. El hecho ocurrió el sábado por la mañana, fue protagonizado por una camioneta, una Chevrolet S10 con tráiler de madera, conducida por Maico, de 24 años, quien se desplazaba en sentido Panambí-Villa Bonita, acompañado por Gustavo, que viven en la zona, mientras que por causas que todavía se investigan, el vehículo, la camioneta, impactó contra una motocicleta Honda Twister guiada por Luis, de 47, y también se desplazaba junto a Neusa, de 43 años. Terminaron con lesiones de gravedad y derivados al hospital. Luis sufrió traumatismo de cráneo con hematoma occipital, en tanto Neusa presentó fractura frontal y traumatismo facial con fractura del molar izquierdo. Ambos tienen tiempo probable de curación de más de 30 días. La División Criminalística de la Policía realizó todas las pericias en el lugar del hecho. Estos son algunos de los temas policiales. Como decíamos, también una niña fue embestida, varios accidentes ocurridos en la zona, en diferentes sectores de la ciudad durante este fin de semana.
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3: 17, 38 minutos.
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0: Muchas gracias.
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0: Seguimos en Conectados para plantear algunos temas vinculados al área de salud. Días atrás recibíamos una preocupación por parte de CTA Autónoma, aquí en Misiones, referentes del área de salud, del ámbito gremial, planteando una cuestión que se está dando en el Parque de la Salud con la emisión de facturas simbólicas. Si queríamos saber de qué se trata esto, suena raro, ¿no?, que te hagan una factura porque si te vas al hospital y te atienden. Pero, bueno, Elena Rodríguez nos acompaña para contarnos un poco de qué manera han dado con esas facturas, qué pudieron averiguar al respecto, Elena.
1: Sí, con sorpresas nos habían manifestado algunos pacientes que se le estaba otorgando una serie, una factura, digamos, en donde detallaba el costo de su internación, de su tratamiento, y si bien tenía un sello de pagado, era entregado al paciente. La verdad que vimos no solamente con sorpresa, sino con mucha preocupación, entendiendo que había necesidad de remarcar el concepto de la salud pública y qué es la salud, y la salud desde la perspectiva de un derecho universal. Y decíamos, los hospitales son instituciones públicas puestas para garantizar derechos universales. Y ahí las personas, los ciudadanos que tienen derecho a recibir esta salud, no son clientes, no son consumidores, no es un número en una planilla de cálculo. Nos parecía que contradecía todos los conceptos fundamentales que hacen y garantizan a la salud como un derecho universal. Veíamos desde estas dos perspectivas, ¿no es cierto? Entender a la salud como este derecho universal y que debe ser garantizado por el Estado. Y conceptos que lastimosamente hay que volver a remarcarlos, porque el Estado no puede no hacerse cargo de este derecho universal. Y cada uno de nosotros los hemos aceptado estos derechos, así como el de la educación, y a través del cual es erróneo, porque pareciera ser que el Estado invierte en la salud de alguien y el Estado es un ente que anda volando y que eso no significa absolutamente nada. Y entonces cosas tan elementales como cada uno de nosotros aportamos a que se garantice este derecho universal, en este caso es la salud, como la educación, como la seguridad, y lo hacemos a través de nuestros impuestos. Esto es hasta el menor ciudadano que va y hace una compra está haciendo un aporte justamente para garantizar y poder allí suplir aquellas cuestiones que tienen que ver con la no cobertura en estos tiempos que hoy está también muy
0: tiene una tendencia a nivel nacional de querer cobrar todo. Hablamos de conceptos de educación, hablamos de conceptos de salud. ¿Cómo crees que impacta eso de hacer una factura simbólica? No se entiende. Muchas facturas se hacen, de hecho, si vos tenés cobertura social, la factura, vos te vas, te atendés en el hospital, no te piden ningún dinero, pero la factura le llega a la obra social. Sí, no es gratuito para el que tiene obra social, hay que aclarar eso también,
1: ¿no? Sí, también es eso. Pero también nosotros enfocamos desde lo siguiente. Decíamos, pues, ahí los pacientes no son clientes, no son consumidores, van a hacer uso de lo que es un derecho universal como es el derecho de la salud. Si nosotros no lo tenemos bien en claro esto, empezamos a distorsionar absolutamente todo. A los cuales nosotros también incluimos, y por eso hacemos reclamos.
0: Presentaron ya la nota, ¿no?
1: Presentamos la nota, primero lo presentamos en Posadas, y para anticiparnos, como sabemos que gran parte de este hospital hoy tiene esa misma administración, lo hicimos también en el hospital de Oberá. Y también reclamamos el buen funcionamiento de las obras sociales. ¿Por qué? Porque hoy la gran demanda está dada, o ese aumento que decimos nosotros de casi un 30% más, tiene que ver con el no funcionamiento de las obras sociales y en los cuales el hospital público tiene que absorber eso, absolutamente, ¿no? Con la posibilidad de recuperar, como lo dijiste vos, porque después transfiere, digamos, esto a las obras sociales.
0: En relación a, estamos hablando y vamos a sumar a Jorge Duarte, que, ¿cómo te va, Coqui?
2: Hola, buenas tardes.
0: Avanzamos ya con la conversación acá, sí, sí, en el programa. Tarde. Pero no voy a decir nunca es tarde porque ese es otro programa, pero la idea es, bueno, nos planteaba Elena esta preocupación y a futuro, ¿cómo ven que puede impactar o cómo puede afectar el hecho de que se emita una factura simbólica a cualquiera que se vaya a atender dentro de los servicios del Parque de la Salud?
2: Bueno, la verdad que fue una decisión desacertada. Hablamos la semana pasada con el ministro de Salud Pública y él también se sorprendió por esa decisión que evidentemente se tomó en otros espacios. El Parque de la Salud es un ente autárquico descentralizado, con directivos, con funcionarios que, bueno, lógicamente toman decisiones, pero esta cuestión traspasó, creemos y entendemos nosotros y otras asociaciones profesionales, desacertada, traspasó sus competencias, y desde la salud pública emitir una facturación va en contra de los principios y los pilares de la salud como responsabilidad indelegable del Estado, y también desde el punto de vista de la ética, ¿no? Porque ¿cómo cae eso en la persona que tuvo una dolencia y bueno fue resuelta en el hospital y le emite una factura, si bien tiene una leyenda que dice no debe abonarse? Es una carga emocional.
0: ¿De ahí a que te pasen la factura de borrar esa parte que dice sin cargo? Ah, hay un paso.
2: Sí, sí, sí. Pero además, en ese proceso de recuperación, decían profesionales médicos con los cuales hablamos, es un peso adicional que se lleva la persona a su casa. Y bueno, es un hecho que nosotros pedimos que se reconsidere, que se deje de efectuar ese procedimiento. Y bueno, por lo que estuvimos viendo e indagando, se estaría reevaluando esa situación.
0: En buena hora.
2: A buena hora, y que la función del hospital público es otra. Porque así como nosotros somos sujetos de derecho, esa facturación que resolvieron emitir, y desde el punto de vista de quienes tomaron la decisión, estaría correcto. Pero nosotros nos preguntábamos, y otros profesionales se preguntaban, ¿cuánto aportamos desde nuestro bolsillo para el presupuesto de la provincia para hacer frente a la asistencia social, a la educación, a la salud y a la seguridad? Es mucho dinero. Por empezar, un 21% de todo lo que consumimos va a parar a las arcas, con el cual el Estado debe justamente llevar adelante las políticas en estas áreas, ¿no? Así que fue un tema que abrió el debate, y bueno, la salud pública en este momento también está atravesando una situación muy crítica, que ante la crisis general económica, los recortes presupuestarios, los recortes de programas que asistían desde el propio Estado, ¿no? Y con brotes ya con datos bioestadísticos que son alarmantes. Recién veía los indicadores de la mortalidad infantil que han subido, este brote de antivirus que se dio en el sur del país, y las autoridades sanitarias no tomaron carta en el asunto, dejaron pasar. Las personas especializadas para abordar ese tema no pudieron acudir al lugar, al territorio, por los recortes presupuestarios. La vacuna de HPV también, del papiloma del virus humano, también se está proveyendo a cuentagotas, y es una vacuna que tiene que estar disponible las 24 horas, los 365 días del año, ¿no?
0: Ya se había recortado, primero eran dos dosis, después dijeron es una sola. ¿Qué concepto cambió? Es el recorte, ¿no? Que cambió, sí, sí. Decidieron en vez de poner las dos dosis, una sola.
2: Sí, sí, exactamente. Eso decía y denunciaba hoy una compañera nuestra que está en Ginebra, en la Asamblea General de, de la OMS, la Organización Mundial de la Salud, la única representante de Argentina. Nos decía hace un ratito, nos comunicamos con ella.
0: Ah, mira, vimos unas fotos en las redes.
2: María Fernanda Boriotti, secretaria general de la FESPROSA, la Federación de Profesionales de la República Argentina, y es la única representante participando, no únicamente para abordar distintos temas, sino para también plantear la no salida de ese organismo, como lo planteó nuestro presidente, y esta preocupación de las cuestiones preventivas, como te mencionaba, de la provisión de vacuna en tiempo y forma, ¿no? Así que esta compañera nos alertaba de esto, los brotes de tuberculosis que están habiendo, el recorte que ha sufrido los programas de prevención de enfermedades de transmisión sexual. Hoy la sífilis está haciendo estrago en todo el país, y repercutiendo sobre la salud de las personas, ¿no?
0: Claro, hay un
2: así
0: montón
2: que
0: de programas
2: es innumerable los programas que se han recortado, y el hilo se corta por lo más fino, los que sufren son los pacientes, y tanto esta consigna que tienen las autoridades cuando instrumentan una política sanitaria de prevenir es más barato que curar, hoy es simplemente un eslogan.
0: Uy, bueno, también aparte de este capítulo que es bastante importante, estuvieron esta semana presentando desde el gremio un nuevo pedido de actualización del salario. No sé quién me puede contestar.
1: Sí, nosotros eso. Desde la central hemos presentado, ya que se va a cumplir en este mes la segunda etapa del aumento anunciado por el gobierno, del cual decimos que es insuficiente, y por lo tanto pretendíamos que esa mesa se vuelva a reabrir con todos los reclamos pertinentes que tienen que ver no solamente con la cuestión salarial, sino las condiciones de trabajo, las recategorizaciones que faltan, los pasaplanta, el terminar con la informalidad, que es un tema que pega fuerte y cada vez va en aumento, y la posibilidad de ser atendido y discutir estos temas. La verdad que todavía no hemos recibido respuesta. En este marco nos encuentra con que este miércoles se ha establecido la Marcha Federal de Salud, que tiene que ver justamente con todos estos recortes, todos estos programas que se van recortando, y lastimosamente nos despertamos con algún recorte más.
0: O sea, cada día hay novedades.
1: Cada día hay novedades. Ante esto fue la necesidad de establecer esta marcha federal, a la cual, por supuesto, la Central Autónoma ha adherido, y entonces estamos trabajando en lo que va a ser esa marcha. También se encuentra articulando con nosotros la Red de Salud Mental Comunitaria, que también está muy preocupada por esta modificación de la ley de salud mental. Tiene muchas objeciones, y en los cuales está manifestando que esto no tiene que ver con lo jurídico, sino que esto tiene que ver con una cuestión de falta de personal abocado a la temática, a presupuesto, por supuesto. Y entonces estamos ideando la posibilidad de acercarnos al Ministerio de Salud Pública con los reclamos y estos ítems que bien lo detallaron ellos en relación a por qué no a la reforma de la ley de salud mental.
0: Bueno, hay mucho en el ámbito de la salud para hablar, pero veo que trajiste números ahí. ¿Qué es eso?
2: No, bueno, simplemente para agregar lo que mencionaba Elena, nosotros en lo que va del año, estos primeros meses del año, la inflación superó el 12%, el 12,3% para ser más exacto, y nuestro incremento salarial fue de un 7%. Y si tomamos los últimos 12 meses, ese incremento en ese periodo, en estos 12 últimos meses, fue de un 21,4% de incremento salarial, cuando la inflación superó los 32 puntos. Nosotros estamos perdiendo desde el año pasado, y este año nuevamente perdiendo. Es lo que nosotros le venimos planteando al doctor Héctor González, nuestro ministro, nuestro compañero de trabajo acá en el Hospital Samic, Si bien nosotros no participamos en esta mesa porque lo hacen la representación de ATE, la verdad que nuevamente, después de atravesar un proceso en la última gestión, en donde empezamos a recuperar parte de nuestro poder adquisitivo, hoy en estos dos últimos años estamos perdiendo y yendo en una pendiente que si no se, se mejora, la mayoría, más del 90% de los trabajadores del hospital están por debajo de la línea de pobreza. Y un tema preocupante de siempre es la precarización laboral en el ámbito de la salud pública. Como, a diferencia de otros ministerios, ingresan con un contrato con relación de dependencia, con un vínculo contractual con el Estado. Acá en nuestros hospitales tenemos la famosa figura del que trabaja por guardia, es un trabajador en negro sin ninguna protección legal, y en nuestro hospital superan más de 150 trabajadores en esas condiciones. Eso se erradicó en algún momento, el ministro anterior emitió unas resoluciones que estaba prohibido incorporar trabajadores bajo esa figura, y bueno, nuevamente se van incorporando. Hace muy poco, estos días, fue el Día Internacional de la Enfermería, el 12 de mayo, se hizo un evento acá en nuestra ciudad, que es importante actualizarnos, incorporar conocimiento, pero la verdad que uno de los temas le plantea ahí al jefe del Departamento de Enfermería, el licenciado Castillo, la necesidad de cubrir las demandas en el ámbito de la salud pública. Se incrementa el número de camas, se incrementan los servicios, se incrementan los trabajos, pero el número de trabajadores es igual o menor a años anteriores. Y le decíamos un dato que nos habían pasado de Contaduría de la provincia, unos compañeros, hay 500 vacantes en el ámbito de salud pública que no han sido cubiertas.
0: Claro, los que se jubilaron.
2: Por jubilación, fallecimientos, renuncia, y eso debe cubrirse para cubrir la alta demanda, porque estos días estuvo acá en tu programa un director, el doctor Sena, sí, junto a la directora de calidad de atención en salud pública, y dieron un dato errado. Ellos hablaban del 80, que se incrementaron un 80% de las consultas en todos los hospitales públicos y CAPS, y la verdad que sí tuvo un incremento, pero no fue del 80%, fue aproximadamente del 30%, no supera el 30%. Porque evidentemente las obras sociales también están en crisis, van y recaen en la atención hospitalaria y incrementa la demanda, pero los trabajadores somos los mismos. Y pagos, hoy un trabajador que recién se inicia con un salario de 870 mil pesos, ¿no? Un médico que recién se inicia apenas supera el 1.000.000 de pesos, 1.120.000 pesos. Un médico que tenga una carga horaria de 30 horas semanales, y bueno, esto nos ubica tanto a los profesionales y no profesionales por debajo de la línea de pobreza, ¿no?
0: Uy, bueno, mucho para hablar, pero va a tener que ser otro día para seguir con la problemática de salud que nos interesa seguir de cerca como siempre. Así que el jueves tiene una actividad.
1: Sí, el jueves se conmemora 2 años de lo que se conoció como el misionerazo. Así que hay una marcha desde la Plaza 9 de Julio hasta la Cámara, y donde van a estar los tres sectores que fueron partícipes de ese misionerazo, ¿no es cierto? Salud, educación y seguridad. Yo no quiero terminar sin comunicar el miércoles, entonces, es paro, asamblea, movilización. En el ámbito de salud pública, ¿sí? Digamos, para que la gente pueda.
0: Por la marcha federal. Bueno, muchas gracias, Elena Rodríguez, Jorge Duarte, con nosotros hablando de salud.
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6: Es la hora 18. 4 minutos.
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0: El día viernes pasado se entregaron los plantines a diferentes tipos de instituciones de nuestra ciudad para el sábado hacer la gran plantación. Bueno, algunos ya obviamente viernes decidieron plantar, así que se llevó a cabo esta nueva plantación masiva donde se intenta dejar muchos árboles urbanos de nuestra en nuestra ciudad, y fueron más de 1000 plantines que se entregaron el día viernes. Fue impresionante la producción, que no solamente se hizo esto aquí en la ciudad de Oberá, la reproducción de los plantines, sino que también se tuvo que contar con otras instituciones a nivel provincial para lograr tener tanto para plantar el día sábado. El sábado fueron, escuchá bien esto, destinada a 120 asociaciones, clubes y comisiones vecinales. Es impresionante, 120. Cuando yo me enteré de 120 asociaciones, clubes, escuelas, digo, pucha, que somos muchos en Oberá.
1: Sí, vi es allá en mi barrio que plantaron también en la en el bulevar de la Avenida Italia varias plantitas nuevas.
0: Y yo aproveché que plantaron en mi barrio.
1: Sí, ya vi.
2: ¿Volvieron a plantar?
0: Sí,
1: bueno, pero esa plaza tiene muy pocos árboles.
0: Esa plaza tiene pocos árboles.
2: Pero el problema que vos siempre mencionás, ¿lo mencionaste? ¿Le dijiste?
0: Sí, se le digo a todos, hasta los ingenieros agrónomos con los que hablé, le dije, che, esa plaza del barrio hay que abonar la tierra si queremos seguir plantando.
2: Sí.
0: Sí, me dicen.
2: Ajá. ¿Pero plantaron igual?
1: ¿Miraste ahí
2: así nomás?
0: Plantaron igual, sí. Plantaron igual. Yo me cansé de hablar, de decir qué es lo que hay que hacer, pero bueno.
2: Vamos a ver,
1: no te toman en serio, bien.
0: No, yo no soy ingeniero agrónomo, entonces por ahí puede ser que...
2: No sabes. Por eso, no, pero algo...
1: Pero como vecino testigo de que no funciona, podrían tomar en cuenta por lo menos.
0: Hace 20 años.
1: No digo que le vas a decir qué van a poner para abonar, pero
0: claro,
1: decir, algo está pasando.
0: Exacto, algo está pasando en esa tierra, ¿no? Está muy, muy apisonada. Lo importante es que, bueno, el sábado digo, bueno, ¿dónde voy? Porque se hicieron así las plantaciones oficiales, Villa Falk, Barrio Schuster, cancha de hockey del complejo, ¿no? Entonces yo, cuando dijeron Barrio Schuster, dije, listo, me quedo un rato más en casa y lo hago acá. Voy a registrar a los vecinos. Y hablé con la vicepresidenta de la comisión esta vez, con Norma Walker, quien también ahí agarró mano de por medio, porque no son palas, todo con las manos nomás, porque claro, los pozos ya estaban hechos. Entonces traen los plantines, sacan la base del plantil, la base plástica, y ahí con la mano nomás acomodan y ya está. Fue el intendente, fue el presidente del consejo liberante, fueron varios concejales, y la comisión vecinal del barrio, ahí Villamea también estuvo plantando. Con la mano todos estuvieron participando. Ahora van a ver en las imágenes quiénes participaron. Yo filmé,
2: claro,
0: un aporte, mi aporte de haber registrado, ¿no? Después se ensucia la cámara y sale caro la cámara.
1: Pero no te pusiste para la foto con las manos sucias.
0: No, me puse con las manos. No, porque no me ensucié. ¿Qué voy a hacer yo en la foto si no me ensucié? Yo no tendría que estar en la foto. Yo me encargué de retratar todo.
1: Vos estás trabajando, está bien.
0: Sí, sin dudas.
1: Hablamos
0: con Norma y nos cuenta de esta actividad.
3: Y empieza con la nueva comisión. Que se formó hace tres semanas. Y bueno, entonces empezamos a planear proyectos para el barrio Schuster, que se amplió también, que ya es más grande que antes, que ya está cubriendo una parte de Villa Claven. Y bueno, ahora estamos en ese proyecto de poner árboles, hacer algo más acá, un zoom, una cancha. De drogadicción que hay en el barrio, los chicos.
4: Bueno, la plaza necesitaba más árboles.
3: Sí, necesitaba más árboles, sí. Árboles y cuidados ahora.
4: Ajá.
3: O sea que cada uno tenemos que cuidar un árbol ahora acá.
4: Claro, que venía a regar.
3: Cuidar que los chicos no rompan y todas esas cosas.
4: El proyecto en sí de Plantemos Futuro, ¿te parece bien, interesante?
3: Sí, sí. Hay que poner más árboles, hay que cuidar los árboles, no cortarlos tanto.
4: ¿Y cuando viniste a vivir acá, había tantos árboles como hay ahora en las veredas o no tantos?
3: No.
4: ¿Los vecinos acá suelen plantar?
3: Desde que yo vine, desde el inicio, se plantó un montón de árboles, en las veredas, muchísimo, inclusive en mi casa. Sí, no, hay mucho, está otra cosa este barrio.
4: Claro. Bueno, y como decías, con la comisión, muchos proyectos.
3: Muchos proyectos. Muchos proyectos.
4: Lo bueno es que hay una
3: diversidad. Hay más gente también.
4: Ajá. Sí. Claro, eso es lo importante.
3: Sí.
4: Que hay más gente, hay más diversidad de
3: pensamientos. De pensamientos y todo, cada uno aporta lo suyo y bueno, se va viendo eso.
0: Lo importante es que los vecinos decidieron conformar la comisión vecinal porque era necesario hacer cosas por el barrio. Así lo hicieron, se juntaron, organizaron la comisión y utilizaron nuevamente Plantemos Futuro para volver a plantar árboles en la plaza. Necesario, decía Norma, que ella desde que está en el barrio, que hace ya 20 años, se plantó muchos árboles en las veredas. Eso ya destaca de los vecinos. Los vecinos plantan árboles en las veredas, en sus propios terrenos. Hay árboles frutales, hay diferentes especies. Así que los vecinos son muy comprometidos en este aspecto en el barrio Schuster, decía Norma, la vicepresidenta de la Comisión Vecinal, que estuvo participando de esta plantación en el barrio.
2: Bien, pasamos a hablar de otra de las actividades del fin de semana. Tiene que ver con el tiro con arco. Y la verdad que estuvieron participando tiradores de Valquiria, ¿no? Deporte y Recreación de nuestra ciudad, esta agrupación allí liderado por las chicas, por Andy y Claudia Beck, Laura Krieger y Loli Krekowski. Y que, bueno, tuvieron, se empezó la práctica en el Monte Aventura. Bueno, ya tuvieron una participación, se trató de la primera fecha del provincial en el Centro de Cazadores, con participación de tiradores o arqueros, digo bien, del Centro de Cazadores de Posadas, las escuelas de Capiobí, que fueron las anfitrionas, Ruiz de Montoya, Oberá, pero no solo estuvo no solo estuvieron los arqueros de Valquiria, sino también que estuvieron del CEF de aquí de nuestra ciudad. También algunos arqueros de Leandro en Alem y de San Antonio. Todos los juntos dieron inicio entonces a la temporada 2026 de manera oficial, en este caso de torneos provinciales, fiscalizados por la Asociación Misionera y organizado, como decía, en esta oportunidad por la Escuela Municipal de Tiro con Arco de la localidad de Capiobí. Fue en el polideportivo de esa localidad donde estuvieron todos en categorías escuelas y se destacó la presencia de competidores que además se dieron sus primeros pasos, es decir, cumplieron así o se presentaron lo que será o representa sus primeras competencias, como así también los que ya tienen experiencia, los avanzados y las categorías WA, tanto federados como no federados. Lo importante es que todos juntos dieron el puntapié inicial para el calendario de este año de Misiones en la modalidad sala. La próxima fecha, el próximo evento de estas categorías y del provincial va a ser el 24 de mayo, es decir, ya el domingo próximo en la modalidad sala. La competencia se va a desarrollar en Aristóbulo del Valle y para la especialidad será también con alcances del ámbito o de nivel regional. Así entonces, tiro con arco con presencia obereña en Capiobí, continúan las prácticas entonces en Monte Aventura, como así también recordamos en el Club Alemán y en el CEF número 6.
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0: Vamos a compartir novedades porque se iniciaron hoy las inscripciones para la capacitación que se realiza todos los años sobre educación ambiental y que este año estará con la temática de didáctica de la educación ambiental y un trabajo en conjunto con la Subsecretaría de Turismo. Hablamos con Mabel Artuy, quien es la presidenta de la Fundación MALE y coordinadora del área de educación ambiental, que nos contó algunos aspectos que cambian respecto a la modalidad con la que venían realizando las capacitaciones, que serán sectorizadas en distintos municipios.
1: Este año tenemos el proyecto, el curso se llama Didáctica de la Educación Ambiental y Turismo Sostenible. Volvimos a unir fuerza con la parte de turismo que veníamos trabajando allá en el 2024. Este año se vuelve a sumar la Subsecretaría de Capacitación, entonces trabajamos de la mano ambiente y turismo, así que estamos muy felices con lo que venimos haciendo y ya lo que se viene ahora en mayo y junio.
2: ¿Están abiertas las inscripciones? ¿Cómo va a ser la metodología?
1: Exacto, a partir de hoy, justito hoy, arrancó lo que es inscripciones en el CIRIC, porque los docentes por ahí ya tienen el conocimiento que es a través de ahí que se hace la certificación, o sea, logramos también que sea todo digital, entonces las inscripciones son a través del CIRIC para todos los docentes de los municipios que son 18.
2: ¿Van a cambiar la metodología? ¿Cómo van a trabajar con los docentes este año?
1: Este año ya, cuando arrancó el año, y sabemos que es un año un poco complejo en la parte económica, entonces pensando en esto, siempre hacíamos sede en Oberá. Este año vamos a hacer sede en 10 sedes distintas, uniendo los municipios, con la mirada de decir, este va a ser solo el lanzamiento donde le vamos a dar la estructura a los docentes de cómo se va a trabajar y este año es práctica. Vimos mucha teoría, ahora vamos a ir a la práctica, el docente que ya viene capacitándose con nosotros hace muchos años y los que no también le vamos a acompañar en eso, pero va a ser práctica, va a ser trabajos en el aula con sus alumnos, a través de ahí va a ser su certificación, nosotros los vamos a acompañar. También resaltar que todos los municipios que firmaron convenio con nosotros también van a acompañarnos en el sentido de decir, no sé, yo como docente elijo trabajar huerta con mis alumnos, vamos a trabajar en conjunto la fundación con el municipio, acompañando a ese docente con lo que es semilla, con lo que es abono, un ejemplo, pero van a haber cuatro estructuras que el docente va a poder elegir qué proyecto quiere llevar adelante, pero en el aula y con sus alumnos.
2: ¿Cuántos docentes ya fueron parte de este proyecto a lo largo de la implementación de esto?
1: Y no, los números, creo que ahora nos tenemos que sentar a hacer ese número justamente porque tenemos un evento muy pronto, ahora el 5 de junio, y justamente van a hacer un dato que me van a preguntar cuántos docentes. Y desde que venimos trabajando, no sé, el primer año fuimos más de 5.000 docentes, el segundo año y así paulatinamente muchísimos docentes y parte de ellos siempre seguimos con ese vínculo porque a través de las redes sociales seguimos trabajando y articulando. Así que hoy no sabría decirte qué número, pero una data de decir del principio ya la cantidad que son y lo que te motiva y me motiva a mí y al equipo es decir, ver el compromiso de cada docente, porque muchos días por ahí se nos hace difícil también a veces la continuidad, pero logramos acompañar y seguir motivados por el objetivo de ver ese compromiso de cada docente, de llevar esa acción, ese cambio al aula.
2: Bueno, faltó un detalle de hasta cuándo va a ser la inscripción y cuándo está previsto ya el arranque.
1: Bien, hasta el 29 de mayo, ahí cerramos inscripción, que es a través del CIRIC, no se van a poder inscribir más, pero por ahí algo que quiero destacar, el primer encuentro que va a ser Alvear y Alberdi es ahora el 22. ¿Qué significa? Que en el CIRIC por ahí le van a leer y van a decir 29, pero nosotros el 20 es el primer encuentro en Alvear y el 22 en Capiobí, esos son los primeros y después tenemos Panambí, después tenemos San Pedro, y cada uno está en el CIRIC, está bien ahí el formulario donde tienen que inscribirse para cada sede, porque es por sede.
0: Bueno, escuchábamos a Lucila Mabel Artuy, están habilitadas ya las inscripciones, algunos de los cursos van a comenzar ya esta misma semana, así que ténganlo en cuenta para hacer las inscripciones a través del sistema, como ella nos contaba.
3: Bien, decíamos que otra de las actividades

0: De las celebraciones, los 106 años de Monte Carlo. El torneo se desarrolló en el Polideportivo Municipal Mundialista, más de 130 jugadores, no solo de las distintas localidades de Misiones como Oberá, Campo Grande, El Dorado, Puerto Rico, Posadas, Alem, Monte Carlo, sino que también vinieron de Brasil y Paraguay. Y de otras provincias como Chaco, por ejemplo. En las dos jornadas se llevaron adelante encuentros de gran nivel, por lo que un evento consolidado y una de las competencias más importantes que tiene esta disciplina en la región. La organización destacó el acompañamiento del público, además, que se dio cita, las familias, por supuesto, que siempre están acompañando, y el compromiso de los participantes, como así también la organización para llevar adelante un torneo, que volvió a posicionar así a Monte Carlo como sede de importantes eventos deportivos provinciales e internacionales. En cuanto a los resultados, decíamos que hubo presencia destacada de obereños. Bueno, debemos decir que en la categoría Dama Segunda, por ejemplo, Zulema Silva, oriunda de nuestra ciudad, fue tercera, mientras que Julieta Balsada Rosa se ubicó en la cuarta posición. Zulema Silva repitió podio en la categoría Damas Maxi 40. Después, entre los caballeros, triunfo en Maxi 30 de Manuel Fernández, digo bien, oriundo de allí de Monte Carlo, escoltado por tres tenistas chaqueños. En la Maxi 40, caballeros, un deportista de Encarnación fue el mejor, Omar Jung, ya reconocido en el ámbito del tenis de mesa. Carlos Goncalves de El Dorado ganó en la Maxi 50 Caballeros, mientras que en la Sub-9, los más chiquitos también estuvieron, por supuesto. Joaquín González de Monte Carlo ganó en la categoría Sub-9 y el tercer lugar fue para Franco Mesa Weirich, de nuestra ciudad. En el sub-11 también presencia obereña, la de Mía Balsada Rosa, que evidentemente no solo se destaca en ajedrez, sino también en tenis de mesa, para quedarse con el primer lugar del podio. En la categoría sub-13, buen semillero demostró tener Oberá, Lautaro Hoferberg, gente de nuestra ciudad, Santino Jerez fue segundo, así que allí dos primeros lugares para los obereños. Y en la categoría sub-15, Isasi Rodrigo de Monte Carlo, el ganador, el Diego López de Chaco en la categoría sub-29. También hubo categoría participativa, es decir, sin premio, sin puntaje, en la categoría sub-9, esto a manera de promoción, ¿no? De promocionar la actividad. Macarena Carlin se destacó en el TC Damas, también representando a Oberá para destacar o para remarcar otra de las obereñas. En la categoría cuarta, Antonio Burián fue segundo, mientras que en dobles, primera, Rea Carlin de nuestra ciudad, allí los dos representantes que además dan clases, bueno, fueron terceros en el podio, estuvieron en el tercer escalón del podio. En definitiva, impresionante la participación, muchos podios para Oberá y un buen semillero además que acompaña a los jugadores de primera que se han destacado en este gran slam de Monte Carlo.
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3: ¿Es la hora 18? 31 minutos.
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0: Vamos a hablar de un tema que hoy generó mucha preocupación en distintos ámbitos, porque como que comienza a circular esto de casos de influenza, la gente lo asocia a la gripe A y hay mucha preocupación. Algunos colegios decían, muchos chicos no están yendo al colegio porque están con influenza, entonces no van, que la mitad del curso no estaba. Bueno, esto generó también que surgiera una comunicación por parte del Instituto Concordia explicando un poco que había dos casos de chicos que estaban con reposo, pero que era uno de tercer grado y el otro de tercer año y no había una cantidad. Así que una situación que, más allá de las versiones que estuvieron circulando, decidimos consultar a las autoridades de salud respecto a cómo estamos de esta situación. Sabemos la semana epidemiológica de cuadros respiratorios va en alza en esta época cuando comienza el frío, por eso estuvimos hablando hoy con la doctora Dayana Bucín, que es la jefa de pediatría del Hospital Nivel 3 Oberá, que nos contó que hubo muchas consultas en guardia durante este fin de semana, no solamente de cuadros respiratorios, y nos da algunas pautas que creo son importantes a tomar en cuenta para no preocuparse de más, pero sí ocuparse particularmente de la salud de los niños.
1: Hoy en día la demanda de consultas por patologías respiratorias es bastante elevada, sí, pero era algo que ya estaba previsto. Esperábamos, digamos, un pico de respiratorios alrededor de mayo, lo que sí se adelantó un poquito, digamos, en 3 semanas, pero ya en mayo esperábamos que venga este pico de respiratorio. Dentro de los virus, son los virus estacionales, no es solo influenza A, tenemos varias clases de virus, sí. También tenemos una gran demanda de consultas por vómitos, o sea que no se está viendo solo patología respiratoria, sino también gastrointestinal, pero también de origen viral, ¿sí? Entonces, sí creció mucho el volumen de consultas a nivel de guardia de emergencia, por ejemplo, sin ir más lejos, este fin de semana que pasó atendimos 250 niños, ¿sí? De la edad del año, o sea, del mes, perdón, hasta los 14 años, ¿sí? Y lo que prevalece, sí, son patologías respiratorias, pero también hay un gran número de patologías gastrointestinales.
0: En relación a esto, hablan de influenza A y de que en un aula, en un colegio, había más casos. ¿Ustedes qué nos pueden aclarar respecto de esa situación?
1: Bueno, lo que nosotros podemos ir charlando mediante las consultas con los padres, o sea, no es solo un único colegio que tiene casos de influenza, ¿sí? Nosotros le vas preguntando a qué colegio vas, y la verdad es que toda la población está afectada por la carga viral, ¿sí? Entonces, no es solo un colegio, ¿sí? Se está viendo en todos los establecimientos escolares y incluso hay chicos que comparten, por decirte, tareas extracurriculares, por ejemplo, se van junto a fútbol, se van a básquet y claro que se contagian, pero no es un único colegio el que tenga los casos, ¿sí?
0: Y hablamos también de los cuidados, porque para que la gente no se asuste, ¿qué es lo que tiene que hacer?
1: Bueno, con respecto a los cuidados, son los cuidados diarios, ¿sí? Yo creo que con la pandemia, con el COVID, tendríamos que haber aprendido, ¿no es cierto?, lo básico, que es la higiene, ¿sí?, el autocuidado, ¿está? ¿Qué quiere decir? El lavado de manos, el estornudar o el toser en el pliegue del brazo, por ejemplo, no concurrir a lugares que están con un gran volumen de personas, en horarios picos, con niños pequeños, porque sabemos que los están exponiendo a lo que es la no ventilación, a la circulación más concentrada de estos gérmenes, de estos virus, ¿sí? Y cuando veamos los primeros síntomas respiratorios, ya tener, digamos, esa colaboración de no vayan a clases, de que se queden en la casa, ¿sí? Para evitar la diseminación de este cuadro respiratorio. La consulta correspondiente al consumo médico siempre a tiempo es lo principal, ¿no es cierto? Le va a dar las pautas de alarma, le va a explicar qué tienen que atender, cómo tratar las fiebres, ¿sí? Eso es muy importante. Y el control y la asistencia a realizar las vacunas como corresponden. Estamos viendo un gran número de niños que no tienen las vacunas al día, ¿sí?
0: Bueno, decía la doctora sobre el final de la nota, hay que tener las vacunas al día. Y también hablamos con la neumonóloga, la doctora Alexa López, que es la neumonóloga pediátrica, que también estuvo trabajando en las consultas, en la guardia y demás, que nos decía, los chicos que tienen cuadros respiratorios ya previos, con antecedentes, con asma y demás, tienen indicación de la vacuna antigripal, la neumococo y demás, que ya comenzaron a aplicar en el mes de marzo y que deberían tener las vacunas. Eso es un dato importante. También para no entrar en mayor preocupación, es un virus estacional, decía la doctora, los chicos van a diferentes actividades, no solamente a la escuela, van al taller de música, van a inglés, van a hacer deportes, y bueno, la vinculación hace que, bueno, puedan tomar contacto en cualquiera de esos espacios con el virus que es de estación, y con algunos recaudos se pueden cuidar o consultar al pediatra que de cabecera, que también recomiendan tengan cada uno de los chicos. Esto es lo que nos contaba la doctora Alexa López, de algunos aspectos a tomar en cuenta en esta época del año.
1: Hay que diferenciar por ahí lo que es el niño sano con el niño que tiene alguna patología de base, ¿sí? En el caso de un niño que crece bien, que venimos los controles con el pediatra, que están todos al día y está controlado, como decía la doctora Bucín, es muy importante la prevención, el lavado de manos, tener el calendario de vacunación completo, que eso vemos un montón de pacientes que no tienen las vacunas al día, y también tener un pediatra de cabecera en el que acudir. Por ahí, si es un registro febril o dos, bajarle la temperatura en la casa con la indicación que les dio el pediatra, ir anotando los registros, recordar que fiebre es la temperatura más de 38 grados, y asistir a la guardia si ustedes notan dificultad para respirar, cambio de coloración en la boca. Ahí eso sí es un motivo para venir urgente a la guardia, ¿sí? Pero si ustedes ya tienen la dosis del antitérmico que le dio su pediatra, lo pueden ir manejando en su casa y consultar a las 48 horas, ¿sí? Es diferente en el caso de pacientes asmáticos o que fueron prematuros, que tienen alguna patología respiratoria, que se internan varias veces al año, ahí la consulta tiene que ser precoz, ¿sí? Y también, bueno, si los padres ven alguna de estas pautas de alarma, también traerlos precozmente a la guardia, ¿sí? En el caso puntualmente de influenza, que es ahora estamos teniendo el pico de influenza, los pacientes con factores de riesgo deberían estar vacunados. La campaña de vacunación ya inició en marzo. Entonces ya se deberían haber puesto la vacuna. Si todavía no se colocaron, deberían colocarse, ya estaríamos un poco tarde, pero deberían colocarse la vacuna antigripal. Y con respecto al aislamiento de secreciones respiratorias, es un virus que se puede aislar en las secreciones, pero eso está indicado en pacientes internados, que vimos que tienen alguna complicación o requieren oxígeno, ahí se les toma la muestra para un tema de un aislamiento hospitalario y para un tratamiento específico, pero solo en esos casos, ¿sí? Como para no desesperarse, si no le piden el virológico, no es necesario en casos ambulatorios y en los que vemos que los pacientes están estables.
2: Esa es una aclaración importante. Siempre la confusión y la preocupación pasa por volver a casos de gripe A, con todo lo que se vivió en la comunidad de esto.
1: Claro.
2: Esto son cuadros, los síntomas son los mismos de siempre. ¿Hay alguna diferencia en el virus?
1: No, la verdad que es lo esperable. Casi siempre las infecciones respiratorias arrancan más o menos fines de febrero, marzo, abril con el virus sincicial, que suele dar compromiso en los nenes más chiquitos, menores de 2 años. Y en esta época empieza la influenza, ¿sí? Que por ahí es un poco más generalizado los síntomas. Pero suele dar fiebre, tos, secreciones respiratorias y en algunos casos se puede complicar con neumonía, ¿sí? Pero la mayoría de los casos suelen ser de manejo ambulatorio y no requieren internación.
0: Bueno, esto también decía, la mayoría de las familias tienen ya, si el chico tiene un poco de fiebre, no hace falta salir corriendo a la guardia, sino si tienen ya el medicamento, solamente cuando pasa de 38 grados, cuando ven que es una situación ya complicada, que no pueden contener en casa, sí llevarle al hospital. Porque tuvieron 250 consultas este fin de semana, a full la guardia, pero no solamente de, ca- 250 consultas el fin de semana, y no solamente de casos de cuadros respiratorios, sino también muchos de gastroenteritis.
3: Eso es solo guardia. Uh-huh.
0: Solo la guardia. Estamos hablando de la atención pediátrica, ¿sí? Porque, bueno, la gente se preocupa mucho por los chicos. Entonces, también esa nota ya la vamos a subir a las redes para que los vean, para que lo escuchen. A veces ese asesoramiento del médico nos da una pauta para no salir corriendo a cualquier hora de la noche, tomar con calma y ocuparse de la salud de los chicos.
4: Igualmente, todo padre, sí, ante el problema uno cree que es la vida de nuestro hijo, digamos, es la salud de nuestro hijo, y estamos ahí atentos. Pueden explicarlo de 10.000 maneras.
0: Sí.
4: Pero para nosotros va a ser importante que estén bien.
0: No, pero recuerdo, yo salí muchas veces corriendo, y me decía el doctor, escúchame, no te puedo medicar, tenés que bajarle la fiebre.
4: Sí.
0: Y después, bueno, hay un proceso.
4: Después uno va aprendiendo.
0: Le das la medicación para fiebre, no se contiene, bueno, sí, pero si no, no le puedo dar antibiótico. Viste, uno quiere ya que se cure, y es un proceso de virus.
4: Nosotros queremos que a los 5 minutos estén bien.
0: Bueno, aprendí con el tiempo que había que medir la temperatura, controlar, tener ahí siempre algo, un antifebril. A mano, digamos, cosas así que uno va aprendiendo con la experiencia.
4: Claro, sí, yo veo, por ahí me tocó estar en guardia por otros casos, y veo que llegan los padres desesperados, y digo, ha de ser primerizo, porque esto se aprende que no es urgencia.
0: Claro, digamos, ¿no? Pero igual tenemos mucho para aprender, si le sirve la nota, me parece que está interesante.
4: Anda al pelo, claro, por supuesto, que ayude, aparte a refrescarnos también la memoria, cómo son los pasos.
3: Y ustedes tienen que también ir preparándose para los nietos.
4: Hola.
3: Yo quiero, pero no tengo. Claro,
4: ya va a llegar, no sé si
3: ya va a llegar, ya va a llegar. Quiero saludar a Ornella Puidelíbol, nos trajo un voucher acá de obsequio.
0: ¡Qué lindo!
3: Bellísimo, yo digo, mirá cómo está trabajando mucho. Tiene un local muy lindo que fuimos a ver con Nora.
0: Ah, tengo que subir la foto, ¿no? Podóloga, la subimos,
3: Sí, joven, profesional. Bueno, y nos trajo de obsequio, por eso dijo, porque se tomaron la molestia de ir a verme. Pero fue un placer realmente, muy amorosa.
0: Ya vamos a compartir material que estuvimos grabando con ella.
3: Exacto.
0: Consejos, más que nada.
3: Exacto, y súper amorosa, así que bueno, una profesional podóloga de nuestra ciudad. 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

0: Tramo final para Conectados y por supuesto que tenemos que seguir hablando de alguna información y en este caso tiene que ver con una actividad que ya se hizo en nuestra ciudad y que nuevamente se va a volver a realizar en el mes de julio, estamos hablando, sí, pero ya estamos informando como para que la gente se pueda inscribir porque hay gente que tiene el vicio, quiere dejar de fumar, pero no sabe cómo. Es que hay mucha gente que intenta, quiere y no sabe, es difícil. Es así entonces que hay muchos fumadores que intentaron, no pudieron. Y se va a hacer una actividad en el marco del Día Mundial Sin Tabaco. ¿Sí? Esa es una de las actividades. Y la otra es este taller que va a dictar, en este caso, Rafael Márquez da Silva, el licenciado, junto al neumonólogo Marcos Muñoz, y se va a hacer del lunes 5 al viernes del lunes 1 al viernes 5 de agosto. Son 5 días de un taller con estas dos personas donde te dan herramientas para que vos puedas dejar de fumar, ¿sí? Hay una inscripción que se puede hacer vía en este caso Google, los documentos de Google.
1: Ajá.
0: Y si no, si quieres más información, te puedes comunicar un número, que es lo que siempre decimos, che, no todos tienen acceso a una inscripción vía online. Entonces, si querés tener más información o si te habilitan a inscribirte por allí, lo podés hacer a través del 15 56 36 32. A ese número vos escribís para más información y te van a decir la fecha. Recordemos, estamos hablando de agosto, yo dije julio, agosto, pero ya con tiempo anda inscribiéndote porque el cupo es limitado, entonces por eso tenés que inscribirte con tiempo, no vayas a esperar la última semana de julio, ¿sí? Puedes inscribirte ahora.
1: No, me perdí.
0: ¿Qué?
1: ¿Cuándo es eso?
0: En agosto.
1: O sea, la inscripción es ahora.
0: La inscripción es ahora.
1: Ah, por eso, pero yo ya me estaba yendo el primer, no, yo no fumo.
0: No, yo tampoco fumo, pero me parece importante porque sabemos, o sea, que mucha gente
1: con tiempo.
0: Claro, con tiempo. Tenés que tener tiempo para poder inscribirte y asegurar tu lugar. Son 5 días que me parece que yo no fui a los talleres anteriores, pero me parece que tienen muy buenas herramientas.
1: Aparte ya no es la primera vez que trabajan juntos los dos.
0: Sí, por eso, y se ve que le pidieron. Le volvieron a decir, che, mira, hay gente que quiere dejar este vicio y no saben cómo.
1: Así y hay otros que no quieren todavía.
0: No, bueno, el que puede mantener su vicio y es responsable de lo que hace. Cada uno es responsable
2: de lo que hace. O es irresponsable de lo que
0: hace. También, pero bueno, nosotros no juzgamos a nadie. Eso, el que quiere.
1: A nadie no, pero a Gladys sí.
2: A mí sí.
1: Sí. Algún día lo vamos a lograr.
0: No sé. ¿Usted cómo se siente?
2: No, yo...
0: No le vamos a jugar, pero yo preguntamos. Sí.
2: No, yo fumo, sí, pero...
0: ¿Hace cuántos años?
1: Ahora...
2: No,
1: perdió, o sea, noción.
2: Hace mucho. Acuérdate que tengo muchos años.
0: No, ya sé, pero no quiero entrar en esa, no, saber la edad.
2: Ponele 40. Dejé de fumar, obviamente, cuando estaba embarazada y durante el tiempo que viví de mamar y todas esas cuestiones. Y después empecé nuevamente y así... de todas maneras soy más fumadora social, ¿no? En tertulias,
0: en ambientes,
2: en tertulias como diría Ian, es donde más, por ahí sí, claro. Hay fumadores, si hay otros fumadores, y si no también me banco sin fumar,
0: claro, sí, porque acá no está habituada.
2: No, por ejemplo.
1: Qué bueno.
0: Bueno, acá es un lugar cerrado, no se puede, digamos.
2: No se puede. En todos los lugares cerrados, no. Soy muy respetuosa de eso. Así que bueno.
1: Eso es importante también.
0: Sí.
1: Vamos a rescatar.
0: Claro. Un punto. Hay gente que quiere dejarlo, pero no sabe cómo.
2: Claro, está bueno.
1: Y para eso es el taller.
0: Claro, para eso es el taller. Para aquellos que realmente quieren dejarlo. También. Digamos.
1: Conozco gente que un día dijo no fumo más y
2: sí,
1: no,
2: yo también mucha, conozco, con, sí. Mucha
1: con mucha decisión, realmente admirable.
2: O fuerza de voluntad, no
1: sí,
2: sé.
1: Sí, sí.
0: Igualmente está Narcóticos Anónimos en Oberá,
2: sí.
0: Que también sirve para que la gente que quiera dejar este vicio lo pueda hacer. Para eso están, para ayudarte, así como está Alcohólicos Anónimos. Hay instituciones en Oberá que también te pueden llegar a ayudar. Estos días estuve leyendo el pedido por parte de una madre con la intención de ayudar a sus hijos que están bajo problemas de adicciones. Y le recomendaban que vaya a Oasis de la Misericordia, por ejemplo, uno de los lugares. Están Narcóticos Anónimos. O sea, hay un montón de espacios que contienen, que ayudan, y pronto vamos a tener Facenda de la Esperanza.
1: El domingo.
2: Estaba pensando en
1: Es
2: eso, que cuenta
1: es el fin de
2: regresiva.
1: semana,
0: Claro.
1: claro, sí,
0: Así que, digamos, instituciones en Oberá, como para poder ayudar a esta gente, hay un montón. El tema es que también la gente quiera dejarse ayudar. Esa es otra cuestión
2: es
0: que
2: una
0: pasa
2: decisión
0: personal.
2: personal,
0: Sí, sin
2: sí, y
0: dudas.
2: es una enfermedad
0: Le leía, sí, a una enfermedad.
2: crónica, no se cura.
0: Porque leía a la madre desesperada que no sabe qué hacer con los hijos, pero es una decisión personal. Los chicos tienen que, o
2: Bueno,
0: estas personas
2: si
0: tienen que,
2: es, claro, sí.
0: decidir por ellos, decir, bueno, yo realmente me quiero limpiar, quiero trabajar en esto para poder estar mejor, por mi familia, por mí. Pero bueno, una decisión personal. Y lo bueno es que hay instituciones que te ayudan. Eso es lo importante, que en algún momento vamos a empezar a repasar los números. Así la gente sabe también, porque nosotros podemos decir Alcohólicos Anónimos o Narcóticos Anónimos, y nos falta decirle el número, dónde se reúnen, el horario y demás.
1: Dale.
2: Ah, sí, está,
1: Está
2: bueno,
1: buenísimo.
2: quedó
0: Una
2: en
0: campaña de eso.
2: visitarnos justamente en esta semana, me hiciste acordar, Formando Partus, que si bien tiene otro nombre para la organización, pero él siempre da su identidad,
0: Sí.
2: digamos, porque está trabajando mucho y ahora con charlas, así que buena oportunidad para invitarlo en esta semana, en la previa también a lo que va a ser la inauguración de Facenda, que creo que es un centro que da satisfacción a muchos de, como él y a otras tantas que vienen trabajando la
1: Hace
2: problemática.
1: tantos años
2: Hace
1: bregando
2: tanto.
1: porque haya un espacio.
2: Exactamente, así que me imagino que deben estar con esa satisfacción y bueno, emoción especial en la previa, ya queda cuenta regresiva, nada casi para esa apertura.
0: Claro, actividades van a haber porque cada 31 de mayo se celebra el Día Mundial Sin Tabaco.
2: 31 de mayo,
0: Entonces
2: sí
0: es
2: señor.
0: donde van a haber diferentes tipos de actividades y que seguramente con Fernando y con, no sé, otras instituciones estarán organizando charlas y demás como para que nosotros también le podamos informar a la gente. Pero lo que sí le tengo que informar es que terminó el tiempo.
2: Nos
1: Sí, nos fuimos.
2: vamos, nos fuimos, chau.
0: Será hasta mañana nuevamente. Gracias. Chau, chau.
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Es un gusto encontrarnos nuevamente desde el ALSEC de Oberá. En esta oportunidad, quien les habla, Vale Ferreira, voluntaria de la sede. Desde el ALSEC queremos agradecer a todas las personas que se acercaron a las jornadas de revisión de lunares. También agradecemos profundamente a los profesionales que participaron de esta campaña: la doctora Kislo, doctora Gruber, doctora Domínguez, doctora Márquez y doctora Sacharzuk. Asimismo, pedimos disculpas, ya que estuvimos desbordados de solicitudes de turnos. La cantidad de personas que se puso en contacto superó ampliamente nuestras expectativas. Ante cualquier duda o consulta, recordamos que pueden acercarse en el horario de atención de lunes a viernes de 9 a 11:30 horas en Beruti 1250, donde alguna de nuestras voluntarias los atenderá con gusto. Es muy importante recordar que al solicitar un turno lo hagan únicamente durante la mañana y dentro del horario de oficina, al teléfono 405693 o 3755-713650. Además, recordamos a todas las pacientes que se atendieron con la doctora Cícer en el consultorio ginecológico y que ya fueron avisadas de que sus informes de PAP están listos, que pasen a retirarlos, ya que quedan varios pendientes en la oficina. La próxima fecha de atención será el día 27 de mayo. Durante todo el año está vigente la campaña de prevención de cáncer de colon. Pueden retirar los test de sangre oculta en la oficina. Eso es de carácter personal. Cualquier duda que tengan, pueden acercarse a la oficina en el horario de 9 a 11:30 horas. Comentarles que voluntarios participamos de la Convención Regional 2026 en Sáenz Peña, Chaco. Agradecemos a todos los que colaboraron durante esta campaña. La semana próxima les comentaremos sobre nuestra experiencia en la convención. Agradecemos a todos los que nos ceden este espacio y nos encontramos, Dios mediante, la próxima semana.

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2: 19, 31 minutos.
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2: Es la hora 20. 2 minutos.
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2: Es la hora 20:31.

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3: Es la hora 21, un minuto.
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